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1: Son las 7 con 19 minutos.
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0: Son las 9:08. 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

0: Son las 12 y 6 minutos.
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0: Es la 1:42.
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0: Son las 2 con un minuto.
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0: Son las 2:32.
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0: Son las 3 con 3 minutos.
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0: Son las 3 con 32 minutos.
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1: 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Nuestros oyentes se unen a una sola estación, Radio Amazonas 92.1. Buenos días a las hermanas provincias de El Oro, Azuay, Loja, Morona, Santiago, Zamora, Chinchipe. Y buenos días a la hermana República del Perú.
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Osmeira. Un buen mayor dice, ¿cómo está? Buenos días. Buenos días a los amigos en Colombia. Buenos días, buenos días, buenos días, buenos días. Loja, Lojita, Lojita, Lojita, ¿cómo amanece Loja? La ciudad de Cuenca, ¿cómo está? Buenos días, buenos días, buenos días. El saludo para Doña Magali, ¿cómo estamos, Doña Magali? Buenos días. Saludos también para Marisela, ¿qué tal? Buenos días. 4:17, ya marcamos la hora, 4:17. ¿Qué dice por acá, Nando? ¿Qué tal? Buenos días. Excelente amanecer, excelente inicio de semana para ti, muchas gracias. Mireya, ¿qué tal? Buenos días.

Más 20 minutos, ¿cómo están? Buenos días a la gente quienes se enganchan a la señal de los 92.1. El saludo para la doctora Elisa, dice Hernando, ¿qué tal? Buenos días, lindo inicio de semana para ti, muchas gracias. Elisita, ¿qué tal? Buenos días. El saludo para los amigos en la ciudad de Loja, don José, ¿cómo estamos? Buenos días. Tengo el saludo también para, a ver, déjeme ver por acá, ¿quién estamos? Isa Selena, hola, ¿qué tal? Buenos días. Dios me lo bendiga, dice, muchas gracias. Tengo saludos también para, a ver, déjeme ver, don Humberto Castillo, ¿cómo estamos? Buenos días. Buenos días, buenos días, buenos días, señoras y señores, amanecemos con el chichazo mañanero en este San Lunes. 4 más 21 minutos, ya marcamos la hora, 4 de la mañana más 21 minutos. Don Juanito, ¿cómo estamos? Buenos días. Doña Rosita, buenos días, buenos días, buenos días. El saludo para don Germán Quesada en el Cantón Centinela del Cóndor, ¿cómo estamos? Buenos días a la gente de Piedra Lisa, a los amigos en San Pablo, a la gente de Zumbi, ¿cómo estamos? Buenos días. Ahora sí, ya podemos escuchar a 92.1, dice Nandito, ¿cómo estamos? Buenos días, muchas gracias. Gracias, señoras y señores, ya marcamos la hora, 4, 21 minutos, 4 de la mañana, 21 minutos. Lindo amanecer en este

Oiga, para la gente de Coca, ¿cómo estamos? Buenos días. Ayer en el Coca, Edison, Esteban, Pisango, Tanquil, ¿qué tal? Buenos días. Va jugando para salir a camellar, dice Bro, qué bonito. Orlando, Wally, ¿qué tal? Buenos días. Saludos desde el Cusco, dice Anto.

Amigos y amigas, ya marcamos 4 de la mañana más 56 minutos. 4 más 56 minutos. Oh, ¿cómo amanece mi gente bonita? La gente de Cuenca. Dice por acá Stephanie, buenos días, mi precioso. Cuenca amanece con tremendo frío. Abríguese, por favor, sí. A los amigos en la ciudad de Loja, ¿cómo estamos? Buenos días, Edison Esteban. Dice, feliz inicio de semana, muchas gracias. De Calvita Celi Sánchez, ¿sí? Elvita Sánchez, ¿qué tal? Buenos días, dice, un saludo desde la distancia, España, para mi bella gente de Yanzaza, la gente que salió de esta hermosa ciudad como es Yanzaza, los amigos, a nuestros compatriotas allá en España, en los Estados Unidos, en México, muy bien, en todos los lugares, en donde quiera que ustedes se encuentren, aquí está, ahí está cerquita, ¿no es cierto? La 92.1, siempre haciéndoles compañía a todos y cada uno de ustedes. Dice por acá, Nando, buenos días, el saludo muy especial para la Mónica, ¿eh? La Mónica, sí nos pone, el saludo muy especial para la Mónica, que se levante a hacer el desayuno, muchas gracias. A la gente de San Carlos de las Minas, ¿cómo estamos? Buenos días, a la gente de Chinapinza, buenos días, los amigos en Paquisha, Huaycimi, ¿qué tal? Buenos días. En Zumbi, ¿cómo está esa linda gente madrugadora? Este programa es hecho solamente para la gente madrugadora, sí, la gente que se levanta con ese buen ánimo.

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1: Son las 5:02. 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Llega el maestro curandero huachano. El maestro curandero huachano. Un encuentro con las creencias, tradiciones y saberes ancestrales.
2: Amigos míos, reciban este gran cordial saludo de su amigo el maestro huachano. Un gran saludo, amigos de Yanzasa. Un gran saludo, mis amigos de la provincia de Zamora, Chinchipe. ¿Cómo se encuentran mis hermanos de Nangariza? Amigos de Chicaña, La Saquea, Paquilla. Amigos míos de Santa Bárbara. ¿Cómo te encuentras, amigo del campo? ¿Cómo te encuentras, amiga, madre y padre de familia? ¿Cómo estás, amigo, en esa unidad móvil? ¿Cómo te encuentras escuchando la programación y a través de esta emisora amiga al maestro huachano, al curandero, al ritualista, al que hoy te brinda una mano amiga, un consejo, una orientación? Pero amigo mío, no me quiero olvidar. Yo tengo que decirlo de una vez, porque muchas personas me escriben día a día. Muchas personas me dicen: maestro huachano, quiero llegar a tu casa, a tu hogar. Quiero visitarte. Quiero realizarme una limpia, un florecimiento. Pero también necesito saber la verdad de mi vida. Quiero sacarme esa duda. ¿Por qué no puedo dormir? ¿Por qué me siento totalmente irritado, con cólera? Peleo con mis hijos, peleo con mis hermanos, peleo hasta con mis jefes, con mis patrones. ¿Qué está pasando conmigo? Yo me encuentro en Yanzasa, me dicen muchos. Quiero saber la dirección. Entonces apúntalo, apúntalo. 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Yo sé que no. 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Yo soy el maestro huachano. A quien tú estás escuchando en estos momentos, ahorita, ahí en la radio del vecino. Estás escuchando en el mercado. Te encuentras caminando, caminando, caminando con lluvia, ese cuerpo húmedo, para llegar al campo donde están tus animalitos. O te encuentras escuchándome a través de lo moderno, el mundo virtual, el internet. Me estás escuchando en diferentes provincias de Ecuador. Pero amigo de Zamora, Chinchipe, de Yanzasa, estás en Quito, en Riobamba, en Loja, en Cuenca, o estás en Machala, o te encuentras fuera del país, estás en Nayoni, Estados Unidos, o estás en España, en Murcia, en Madrid, Barcelona, Elizalde, te encuentras en Toledo. ¿Y tú? ¿Quieres saber por qué esos sueños raros? ¿Quieres saber el por qué, la razón, el motivo de tener hoy miedo de todo? Y es que hoy tienes una gran preocupación. 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Tienes razón de estar preocupada, porque las cuentas no se pagan solas. La deuda que hoy tienes no se paga y no te va a esperar. Qué vergüenza, ¿no? Qué vergüenza hoy dar todo por alguien y no recibir nada. Porque hoy ya están las deudas. No están pagando, no te ayuda tu esposo, tu pareja, tu compañero. ¿Qué pasó? ¿Qué sucedió? ¿Por qué cambió de la noche a la mañana? 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Por eso, amigo del Dorado, amigo de los encuentros, amigo que te encuentras en el Pangui, o te encuentras en Gualaquiza, o estás en Zamora, y tú te preguntas en estos momentos, ¿por qué sueño con un río donde yo me encuentro en el medio del río? ¿Por qué también me sueño que a mí me velan en una tumba, en un ataúd? Y veo a mi alrededor personas que he conocido y yo los miro y quiero decir, estoy vivo, ¿por qué me velan? ¿Qué está pasando? Y no puedo. Oye, tantas cosas que suceden, amigo mío, en esta hora, en esta mañana. ¿Has agradecido a Papá Dios, tu Creador, nuestro Creador, al Altísimo por un día más de vida? No lo has hecho, no lo has hecho. Yo sé que no lo has hecho. Pero te has levantado bravo, como esos perros rabiosos te has levantado renegando, te has levantado con cólera, con ira, y así estás yendo a abrir la puerta de tu negocio. Así te encuentras en estos momentos ya calentando el carro para empezar a hacer esas carreras, para empezar a trabajar. O te encuentras caminando, porque tienes que caminar bastante para llegar a tu fundo, a tu finca, para llegar donde están tus animalitos. Tienes problemas, no lo puedes ocultar. En tu rostro refleja esa cólera, esa pena, esa tristeza, esa confusión. Pero amigo, ¿por qué te ahogas en un vaso de agua? Amigo de Centinela del Cóndor, amigo de Yanzaza, ¿por qué te ahogas en estos momentos en un vaso de licor? Porque en estos momentos quieres engañarte tú mismo, ocultando esa pena, ese dolor, tomando. Mírate, amigo, estás todo sucio.

0: más, discúlpame la expresión, ya te hiciste la pichi, ya te ensuciaste el pantalón. Dios mío, no tienes para verte en un espejo, no tienes un móvil para que te veas cómo está esa cara, cómo ha cambiado tu rostro, cómo estás chupiendo. Dios mío, oye, ¿qué pasó? ¿Qué ha sucedido? ¿Por qué hoy te has entregado al vicio de la droga, del alcohol? ¿Y por qué hoy todo critica si estás a la defensiva? ¿Y por qué hoy te haces la víctima de lo que te sucede? Hoy estás enfermo de la mente, del pensamiento, y estás arrastrando al ser querido, a tu familia. Estás arrastrándolos porque ellos sufren por ti, pero tú te haces la víctima. Amigo mío, Dios te quiere y tú lo sabes. Has agradecido al Creador, no lo has hecho, pero te haces la víctima y te quejas de tus problemas. Yo estoy en Yanzaza, amigo. Yo estoy en Yanzaza. Tú quieres escuchar la dirección. 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Amigo mío, querer es poder cuando uno dice: yo lo voy a hacer. Hoy lucha contigo mismo, lucha contra la adversidad, lucha contra todo el mundo que dice que no lo vas a hacer y que no lo vas a lograr y que no vas a vencer a tus enemigos. Oye, porque la envidia es tan grande. La envidia es tan grande, ese corazón negro, corazón perverso, gente maquiavélica, gente enferma, que no duerme. No porque están enfermos. No, sí, están enfermos de la mente, ese corazón negro, porque hoy no duermen, porque no quieren verte salir adelante con tu familia. No quieren que progreses, no quieren que vendas, no quieren que salgas adelante. Como su vida es infeliz, quieren que tu vida sea de esa manera, infeliz. Amigo mío, yo soy tu amigo, el Maestro Huachano. Yo soy el curandero de quien lo necesita. Y es que ser un curandero es curar el alma, el corazón. Ser un curandero es utilizar lo que Papá Dios nos brindó en esta santa naturaleza divina. Por eso nosotros, que somos muchos entendidos en la materia, que somos muchos entendidos en esta arte chamánica de grandes misterios, para realizarte una lectura de las cartas y del tarot. Yo no soy adivino. Adivinos no existen. Si fuera divino, cambiar el mundo desde raíz. Si fuera divino, carambas, si existiera la perfección, Dios mío, uno mismo también tiene que mejorar. Pero, amigo mío, no soy adivino. Yo te voy a realizar una lectura de las cartas y del tarot, porque carta por carta voy a desatar 72 cartas. Voy a desatar carta por carta, donde te voy a decir muchas cosas. Pero quiero que desde ya sepas esto: al buen curandero no digas nada, solamente tu nombre y siéntate. Yo me encargo del resto. ¿Quieres dar un testimonio positivo como muchos? 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El tiempo es oro, el segundo avanza. ¿Quieres saber más? ¿Quieres saber verdades? 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Me voy. 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
1: Llegamos al final de nuestro encuentro de hoy. Gracias por acompañarnos. Recuerda, cada nuevo día puede ser una oportunidad para reflexionar, renovar tus energías y seguir adelante. Nos volveremos a encontrar en una próxima edición. Hasta la próxima. El maestro curandero guachano.
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Y allí en las Atenas de Ecuador, ¿cómo estamos? Buenos días. En las Atenas, sí, en las Atenas del Ecuador. Muchas gracias a la gente de Cuenca. Buenos días, gracias por amplificar a los 92.1 y su programa El Chichazo Mañanero. Don Bolito Ortiz allá en Jima, ¿cómo estamos? Buenos días, buenos días, buenos días.

0: Señoras y señores, ya marcamos la hora 5 de la mañana, 40 minutos. De esta manera finalizamos el programa. Dejamos con los últimos saludos. El saludo para la señora María. Los encuentros que está a full sintonía, la familia Viñán en Zoom, Fernando, ¿qué tal? Buenos días. Muchas gracias. Tengo otro saludito por aquí en la ciudad de Loja para Don Jorge Arbijos, que está a full sintonía. Muchas gracias. Gracias, señoras y señores. De esta manera finalizamos su programa de Chichazo Mañanero. Dios mediante, el día de mañana, 4 en punto de la mañana. Excelente inicio de semana para todos y cada uno de ustedes. Ya mismo vamos a dar paso a mi tío Damián, vamos a ver qué nos tiene preparado el día de hoy. Gracias a todos y cada uno de ustedes. Luego de eso se viene el informativo, ¿sí? Ecuador Amazónico al día, ya saben, para que usted inicie esta semana bien informado de todo lo que sucedió el fin de semana dentro de nuestro cantón, la provincia, el país y el mundo. Gracias, buenos días, señoras y señores. Gracias, buenos días, excelente inicio de semana para todos y cada uno de ustedes.
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4: Amados hermanos, ¿estás sufriendo por amor? ¿Estás triste porque la persona que amas te abandonó, se fue? No le importó las lágrimas de los hijos. Tu marido te abandonó, se fue con la amante. Mi amiga, ¿quieres que tu marido vuelva a casa? 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Tráeme la fotito de tu pareja con el San Antonio del amor de doble cara. Te voy a ayudar a que tu marido vuelva a casa. Lo vas a tener en la palma de la mano. Mi querida amiga, deja de llorar, deja de sufrir. Esa mujer se ríe, la amante se ríe. ¿Cómo publica en el WhatsApp, en el Facebook, en el TikTok que está con tu marido? Yo te voy a ayudar a recuperar tu hogar. Yo soy el curandero, el maestro Damián, el curandero de Catamayo. Pregunte quién soy yo. Mi amigo, mi amiga, cualquiera que sea tu problema, yo te voy a ayudar. Esto es confidencial. Esto solo va a quedar entre usted y yo. Hágame una videollamada. ¿Estás lejos? ¿Me estás escuchando? En Quito, en Cuenca, en Ambato, en Riobamba. ¿Estás en la minería? ¿Estás en tu trabajo? ¿Estás manejando el carrito? Tú sabes que tienes problemas en tu hogar, pero tú quieres darle solución. Tú quieres que tu pareja te perdone. Tú quieres que tu pareja vuelva a ser como antes, que se dedique al hogar, a los hijos, ¿verdad? 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

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Usted me escucha el programa por la mañana, por la tarde, por la noche. Hermano mío, hoy día, en este momento, te extiendo mi mano amiga, en nombre de Dios, de mi churonita la reina del cisne, quiero ayudarte, quiero ayudarte. 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Usted, hermanito, cuando llegue a Catamayo, usted llega al parque de Catamayo y le dice a los taxistas que le lleven a la casa del curandero Damián. Los taxistas de Catamayo son muy buenos, muy responsables, muy educados. Ellos te van a traer a mi casa. La mayoría de taxistas conocen mi casa aquí en Catamayo. Y le puedes preguntar, el maestro Damián vive aquí, es su casa, y te van a decir, sí, es su casa. Porque aquí estudian mis hijos, aquí vivo yo, y cuando me muera, aquí me van a enterrar, en el cementerio de Catamayo. Mis amigos, pero mientras papito Dios, y mi churonita, y mi señor cautivo de Yavaca me den vida, aquí estoy. Para limpiarte, para florecerte, para entregarte un remedio, para darte un consejo. Usted quiere un secretito para la minería. Le está yendo bien en la minería. Con más razón, tiene que tener un secreto. ¿Cuántos amigos mineros que me están escuchando tienen mi secreto? No digo nombre porque es bien receloso. Pero ¿cuántos tienen mi secreto? ¿Cuántos hermanitos me llaman? Me dicen, Damián, nos está yendo bien en la minería. Damián, ahí te envío un dinerito a tu cuenta. Gracias, Damián. Otro me dice, maestro Damián, muy pronto te voy a volver a visitar para que me hagas otra mesada familiar. Porque hay hermanitos que quieren una mesada para su familia, Domá. Una mesada personal. Y yo realizo en mi casa, aquí mismo. Aquí le doy posadita. Usted viene en su carrito, en mi garaje. Tengo garaje para 5 o 6 carros. Aquí guardamos los carros. Si es que tengo que ir a la finca mía, no, vamos a mi finca. Pero hacemos un buen trabajo. Preparamos un buen caldo de gallina, porque hay que recuperarnos. Después de la mesada, yo preparo un caldo de gallina, mando a preparar y comparto con mis amigos, con mis clientes, mis pacientes. Porque cuando uno realiza las mesadas, se amanece. Desde las 10, 11 de la noche hasta el día siguiente, 6 de la mañana. Así trabaja el curandero Damián. Yo te preparo el buen San Pedro, el buen aguayasca. Yo te curo tu enfermedad. Yo te curo, mi amigo. Yo soy curandero. Yo no soy brujo. Soy curandero, soy chamán. Hay cuantos hermanitos cuando llegan a mi casa se sorprenden cuando realizo las mesadas, cuando empiezo con la mesada de curación. Lloran, lloran de alegría. Me abrazan. Hermanitos que vienen de Sixi, de Gualaceo, de Chordelé.

0: los amigos también del exterior vienen. Amigos emigrantes, ecuatorianos emigrantes vienen a Catamayo. 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Estamos llegando a la parte final del programa. 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
2: 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Son las 5 con 56 minutos.
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1: Saludos cordiales, amigas y amigos oyentes. Muy buenos días. Qué gusto y qué privilegio estar ya a esta hora de la mañana con ustedes para presentar el primer informativo regional Ecuador Amazónico al Día. El mismo que te lleva a importantes noticias que las vamos a compartir en el presente informativo. Hoy ya es lunes 28 de septiembre del año 2026. A escasos días ya para que se termine el mes de septiembre. Oyentes, amigos, saludos cordiales en las diferentes provincias de la región sur, en Zamora Chinchipe, en sus 9 cantones, en sus parroquias, en sus barrios. También saludamos a esta hora en la provincia hermana de Morona, Santiago, allá en Gualaquiza, Limón Indanza, San Juan Bosco, en Tihuinza. También saludamos en la provincia de La Suay, amigos oyentes, allá en Sixi, Nabón, Santa Isabel, en Girón. En la provincia de Loja, buenos días, en sus diferentes cantones y parroquias, donde llegamos con nuestra señal en el dial 92.1. Saludos cordiales allá en la provincia del Oro, en los cantones de Zaruma, Piñas, Portobelo, en el cantón Atahualpa. Todo esto en el dial 92.1. Saludamos a nuestros compatriotas ecuatorianos en sus provincias, en todos sus cantones, y también a los hermanos que están fuera del Ecuador, en diferentes continentes. Un gusto estar con ustedes a esta hora de la mañana para compartir las noticias. Bienvenidos todos al informativo Ecuador Amazónico al Día. Damos inicio aquí a la presentación ya de los más importantes y destacados titulares.
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1: Atención, oyentes, amigos, accidente de tránsito en la vía Chimbusa deja múltiples heridos en Yantzaza. 48 lotes de café son evaluados en la feria Bracamoros. Atención, estudiantes de Zamora cumplen el juramento a la bandera en actos cívicos. CNE monitorea actos de campaña. EMOF concluye trabajos de señalización vial. Las lluvias convierten pequeñas quebradas en ríos en Puyango y Pindal. Ingredientes de la colada morada empiezan a subir de precio. Gonzalo Flores conquista la Taza Olmedo República de Café 2026. Productos ancestrales fueron protagonistas de Congreso Gastronómico. En el Oro, las primeras lluvias dejan desbordamiento y deslizamientos. 400 personas evacuadas por inundaciones en el cantón Balao. Esposa e hija de alias Fito capturadas en Colombia. Inundaciones ya presentes en 4 provincias y afectaciones. Frente Unitario de Trabajadores, UNI y otras organizaciones sociales anuncian movilizaciones para octubre. Minería ilegal, ejércitos de Ecuador y Perú fortalecerá cooperación fronteriza. Municipio de Loja expropia 50 lotes en Alcázar de Jipiro para reubicar a familias de Ciudad Victoria. Oyentes, amigos, ya con el detalle y desarrollo de estos titulares y otras noticias. Volvemos en breve.
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1: Oyentes, amigos, ya son 6:10 a.m. 6:10, muchas llamadas telefónicas, preguntas. Oyentes, amigos, el fin de semana y desde mediados de semana, a partir del día miércoles, jueves, viernes y sábado, nuestra red radial en la provincia de Zamora Chinchipe, como Morona Santiago, provincia del Azuay, se vio interrumpida de un momento a otro. Nos quedamos sin señal, fuera del aire, tanto en los cerros de Santa Bárbara, donde tenemos nuestra matriz, también en el cerro El Consuelo y en el cerro Pachicusa.

0: en nuestra red radial, prácticamente nos quedamos sin señal. Según se dice, en una forma todavía no oficial, porque no ha habido ningún boletín de prensa por parte de ERSA, que todo esto se debió a una caída de la red eléctrica que va desde Zumbi al Cerro Santa Bárbara. Increíble, 4 días, miércoles, jueves, viernes y sábado, en la tarde que se pudo ya recuperar la señal. Con estos cortes inesperados de energía, pedimos mil disculpas a nuestra audiencia que estuvo muy preocupada sin tener una voz oficial de ERSA, pero sí preguntando qué pasó con las radios que no están operando, están sin salir al aire. Así es, oyentes amigos, como en nuestra región sur del país se da un servicio ineficiente sin dar ni siquiera a saber a los medios de comunicación. Se estuvo llamando al teléfono ahí que está marcado de ERSA, supieron decir que se ha caído la red, nada más. Con eso, 4 días fuera del aire. Nosotros desde nuestra cadena radial Amazonas, que cubrimos diferentes sectores en la región sur, pedimos mil disculpas a la audiencia que estuvo sin señal 4 días. Pudimos tener por lo menos la señal de Loja para cubrir nuestro medio que estuvo al aire cubriendo en la provincia de Loja. Mil disculpas a los amigos oyentes que han estado pendientes por 4 días sin señal de Radio Amazonas. En pleno siglo XXI, esto no debe repetirse. Ya hubo un fenómeno hace años, de idéntica manera. No sabemos cómo trabaja ERSA, no sabemos cómo mantiene la logística para dar los servicios a los medios de comunicación. Lo único que dicen, se cayó la red. No sabemos qué estructura tienen, si la red está colgada en árboles, los árboles se cayeron, o en pleno siglo XXI, si ERSA está utilizando las tecnologías, está poniendo buenos postes, está poniendo buen sistema de energía en las dos fases, que es donde hay una gran cantidad de medios de comunicación, también están los servicios de internet, todas esas se fueron al suelo y sin poder dar una contestación oportuna a nuestra gran audiencia. Una vez más, mil disculpas, hoy estamos de nuevo ya con nuestra señal y con nuestro informativo. Vamos ya con el desarrollo de las noticias, oyentes amigos. Accidente de tránsito en la vía Chimbusa deja múltiples heridos en Yanzaza. La tarde de este domingo 27 de septiembre del año 2026 se registró un fuerte siniestro de tránsito tipo volcamiento por pérdida de pista en la vía que conecta al balneario El Paraíso, barrio Chimbusa, cantón Yanzaza. La emergencia fue reportada al ECU 911. Ante la alerta, personal del Cuerpo de Bomberos de Yanzaza y la ambulancia Alfa 18 del Ministerio de Salud Pública acudieron de inmediato al lugar de los hechos. El equipo de primera respuesta ejecutó labores de triaje técnico para valorar la condición de las víctimas y trasladarlos de urgencia a los heridos hacia el hospital de Yanzaza, donde reciben atención médica especializada. Se esperaba hasta horas de la madrugada y hoy en la mañana un pronunciamiento oficial por parte de las autoridades para determinar las causas del siniestro. Oyentes amigos, así es como se vuelve a repetir otro accidente de tránsito de los tantos ya que se han hecho ya públicos. No son los primeros, ni los segundos, ni los terceros. Las causas tendrá la Policía Nacional o el ECU 911 que informar a qué se debe tanto accidente de tránsito en la troncal amazónico. Ayer, oyentes amigos, veníamos ya entre las 5 de la tarde desde Loja. Oiga, es terrible la irresponsabilidad de determinados conductores. Un tráiler, seguramente vacío porque estaba yendo de Zamora a Loja, un tráiler de color azul, no pudimos grabar la placa, lastimosamente. Pero increíble que en una recta tan corta, oiga, había una fila de vehículos. Un camioncito iba adelante y tras vehículos pequeños, unos 5 a 6 vehículos. Este conductor de este tráiler que trae combustible a la provincia tuvo la osadía de rebasar en una recta de unos 30 metros. No tenía más. Oiga, dueño será del tráiler, será conductor, pero es un verdadero suicida y responsable. Los vehículos que veníamos en el otro carril desde Loja tuvimos que frenar, dando gracias a Dios. Si no frenábamos, este señor, no sé si está demente, no sé si ese conductor que iba en el tráiler, imagínese un tráiler en cuesta que rebasar irresponsablemente, créamelo, con la bendición de Dios y de la churonita y con un freno a raya, avanzamos a ponernos a la orilla, casi a la cuneta, para evitar que nos vaya haciendo pedazos. ¡Qué irresponsabilidad! No tenemos palabras para cuestionar. Lo único que decimos, señores, si ustedes se ponen al frente de un volante, y mucho más con un vehículo como un tráiler, que es de carga pesada, oiga, no cometa esos tremendos errores. Mire usted lo que iba a hacer tras del accidente. Eso iba a tener se iba a afectar a todos los vehículos que estábamos en diferente carril. ¿Cuántos vehículos afectados y cuántas personas muertas? Así se conduce acá en la troncal amazónica. Llamamos la atención para que se investigue este hecho y se ponga una medida de pare a este tipo de conductores que no deberían estar al frente de un vehículo, porque no sé si su mente está enferma, es un esquiciado mental, es un suicida o es una persona que no ha tenido preparación en los sindicatos o escuelas de capacitación y le dieron a lo mejor una licencia chimba, no sabemos de qué manera, para poder hacer ese acto suicida en plena troncal amazónica, en la carretera que va desde Zamora a Loja. Oyentes amigos, vamos con más información a esta hora de la mañana. Tenemos que estar repitiendo este tipo de cosas que no quisiéramos. Lo vivimos ayer, no lo pudimos grabar porque no nos dio tiempo. Pero lastimosamente esto no puede volverse a repetir, porque hay vidas, hay seres humanos que estamos viajando, hay familias que nos están esperando. Parece que este señor no tenía familia, no tiene quien reclame por él, por eso actuó de esa manera irresponsable. Más noticias, amigos oyentes. 48 lotes de café son evaluados en la Feria Bracamoros Coffee 2026. La ciudad de Palanda, escenario de la Feria Bracamoros Coffee 2026. 48 lotes de café presentados por productores de las asociaciones APECAF y ACRIM son sometidos a un proceso técnico de catación para determinar mejores cafés participantes. El evento es organizado por la Prefectura de Zamora Chinchipe en coordinación con AgroSachín y el GAD Municipal de Palanda. De los lotes presentados, 34 corresponden a productores de APECAF, 14 a CRIM. Las muestras fueron sometidas a controles de calidad y aquellos que no cumplieron con el requisito de humedad establecido en el reglamento entre el 10% y 12% fueron descartados. La evaluación se desarrolló mediante un proceso a ciegas y bajo protocolos estandarizados de preparación y análisis sensorial. Los catadores provenientes de Loja y Quito analizaron aspectos como fragancia, aroma, sabor, además de las características que presentan cada muestra a diferentes temperaturas. antes de la catación. Los lotes pasan por procesos de refinamiento, trillado, cribado y revisión de defectos. La metodología busca establecer condiciones uniformes para la evaluación de las diferentes muestras. Como parte del certamen se seleccionaron los 10 mejores lotes de café que serán sometidos nuevamente a tueste y catación para establecer la clasificación definitiva del primero al décimo lugar. Los cafés seleccionados serán presentados y subastados durante la feria Bracamoros Coffee 2026, prevista para este sábado 26 de septiembre, con la participación de 16 compradores nacionales e internacionales. La actividad busca además generar un espacio de vinculación entre productores y compradores, así como mostrar el proceso que existe detrás de cada lote, desde el manejo de la finca y la cosecha hasta la fermentación, secado y preparación del café. Así, oyentes amigos, la feria de Bracamoros Coffee en Palanda avanza con la catación y con la presencia de jueces y también con los caficultores que con mucho esfuerzo, año tras año, sacan sus productos a esta feria con la finalidad de poder recibir una calificación justa y que eso les permita que se les pague los precios que se merecen por este gran trabajo, por este gran sacrificio que hacen año tras año para poder cultivar el café, cosecharlo y llevarlo a las ferias para poderlo exhibir. Más noticias, amigos oyentes. Craim Monseñor Jorge Mosquera celebra su tercer aniversario con nuevo bloque de dormitorios. El Centro de Referencia y Acogida Inclusiva Monseñor Jorge Mosquera Barreiro conmemoró su tercer aniversario de creación con la inauguración de un nuevo bloque de dormitorios destinados a personas con discapacidad que reciben atención en este centro. La obra fue ejecutada mediante la colaboración entre el municipio de Zamora y el empresario zamorano José Luis Toro. El aporte privado supera los $10,500 destinados a la adquisición de materiales, mientras que el gobierno autónomo descentralizado municipal de Zamora contribuye con la mano de obra para la construcción. El acto contó con la participación del alcalde de Zamora, concejales, autoridades, Verónica Carrión, directora provincial del Ministerio de Trabajo y Desarrollo Humano, José Luis Toro y representantes del CRAL o CRAI. Durante la jornada, las autoridades destacaron la participación del sector privado en la ejecución del proyecto destinado a mejorar las condiciones de atención de las personas con discapacidad. Así, oyentes amigos, otra obra más del CRAI, Monseñor Jorge Mosquera Barreiro, con este nuevo bloque de dormitorios, fue ya bendecido por parte del padre René Merino y con esta obra también se incorporan nuevos espacios para la atención y permanencia de las personas con discapacidad que forman parte de este importante centro de atención a las personas vulnerables. Más noticias, amigos oyentes. Estudiantes de Zamora cumplieron ya con el juramento de la bandera en actos cívicos. Estudiantes de varias unidades educativas del Cantón Zamora participaron este pasado viernes 25 de septiembre del 2026 en ceremonias de proclamación de abanderados, porte estandartes y escoltas, además del tradicional juramento a la bandera. Entre las instituciones que desarrollan estas actividades estuvo la Unidad Educativa Fiscomisional San Francisco de Asís, donde los estudiantes de tercero de bachillerato y el cuadro de honor participaron en una ceremonia realizada en el Coliseo de Deportes de Zamora. El programa incluyó el himno nacional del Ecuador, una conferencia por el Día de la Bandera Nacional, la lectura del acta, imposición de bandas y condecoraciones al cuadro de honor del año 2026-2027, así como la entrega de pabellones y diplomas. Los estudiantes de la Unidad Educativa Fiscomisional San Francisco de Asís protagonizaron el juramento a la bandera en una jornada en la que expresaron su compromiso por los valores cívicos, el respeto a los símbolos patrios. La abanderada de la institución, Emily Michelle Ramón Guerrón, también intervino durante el acto. Autoridades estuvieron presentes para destacar este acto importante del juramento a la bandera. La jornada cívica se desarrolló en las unidades educativas de la capital de la provincia, Luis Felipe Borja, también en la unidad educativa 12 de febrero de Zamora y 12 de octubre del barrio La Pituca, entre otras unidades educativas. Autoridades educativas y las comunidades de diferentes planteles destacaron la participación de estudiantes y su compromiso con la formación de valores, responsabilidad y también servicio a la sociedad. Así, los estudiantes de Zamora cumplieron con el juramento a la bandera en diferentes actos cívicos desarrollados en sus unidades educativas. Noticias que estamos presentando, amigos oyentes, a esta hora, cuando ya son 6 de la mañana con 27 minutos. 6 de la mañana con 27 minutos. Nos vamos a ir a la primera pausa publicitaria, oyentes, amigos. Volvemos en breve.
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2: Son las 6 y 27 minutos.
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0: Oyentes, amigos, estamos ya de regreso. Las lluvias convierten pequeñas quebradas en ríos, esto en el cantón Puyango y el cantón Pindal en la provincia de Loja. Las fuertes precipitaciones registradas durante el último fin de semana generaron preocupación en varios cantones de la provincia de Loja, particularmente en el cantón Puyango y cantón Pindal. Los COE instan a los ciudadanos a estar preparados, colaborar con limpiezas y mantenerse alejado de zonas de riesgo. Cantones lojanos, las repentinas lluvias pusieron a prueba ya los planes de contingencia elaborados con meses anterior. En Puyango, varios afluentes de menor tamaño experimentan un considerable aumento del agua, a punto de algunos cauces terminaron trasladando el flujo hacia las vías. Habitantes como Rubén Pardo señalaron que las quebradas pequeñas pueden convertirse en uno de los principales peligros durante las precipitaciones intensas debido a la rapidez con la que aumentan su caudal. Las últimas lluvias, el agua circuló por algunas calles del cantón Puyango. Sin embargo, hasta el momento no se han reportado inundaciones en viviendas, afortunadamente no de consideraciones mayores. En Pindal, las precipitaciones también provocaron un incremento súbito en el caudal de varias quebradas, situación que llevó al COE cantonal a reforzar el llamado a la prevención. Las autoridades advierten que ante el inicio del fenómeno del Niño, las condiciones meteorológicas podrían generar episodios de lluvias más intensos. En Pindal podíamos observar anoche en redes sociales este desborde de las quebradas. Se llevó un vehículo y ahí, dando gracias a Dios, pudieron con minga poder sacarlo al vehículo, pero muchos metros se lo llevó aguas abajo de lo que estaba el vehículo estacionado. Entonces, tener mucho cuidado en este fenómeno del Niño, a estar todos preparados, especialmente en sectores que se tiene las habitaciones, tratar de tener mucho cuidado. Las quebradas no avisan cuando crecen, y lastimosamente a veces las viviendas que están muy cerca a estos lugares son las que son afectadas. Las familias, tener mucho cuidado para poder de alguna manera buscar auxilio y salvar la vida. Más noticia, los ingredientes de la colada morada, óigala, empiezan ya a subir de precio, a pesar que recién estamos septiembre, pero ya los precios se disparan. La cercanía del Día de los Difuntos eleva progresivamente la demanda de frutas, harina y especias. Preparar una colada morada para 8 a 10 personas exige ajustar un presupuesto. Mientras comerciantes y familias buscan alternativas para mantener viva una de las tradiciones gastronómicas más arraigadas de Ecuador. A pocas semanas del Día de los Difuntos, hogares ecuatorianos comienzan a listar ingredientes para preparar la tradicional colada morada, una bebida que cada año reúne a las familias alrededor de la mesa. Sin embargo, mantener esta costumbre representa ya un desafío adicional para la economía ante el incremento registrado en varios productos utilizados para su elaboración. Varios precios han aumentado de frutas, harinas y especias. Comerciantes y consumidores señalan que la demanda propia de la temporada ya comienza a ejercer presión sobre determinados productos, especialmente aquellos indispensables para conseguir el sabor, aroma y color característicos de esta preparación ancestral. Para una elaboración familiar destinado para 8 a 10 personas en una familia, la harina morada de maíz se comercializa al momento ya en $2 la libra. Constituye uno de los principales componentes de la bebida. Otra fruta que se necesita para la colada morada es la mora. Ya registra valores entre $1.25 y hasta $2 la libra. Y esto depende de la calidad y también depende de establecimiento donde se compra. Otra fruta que se utiliza para la colada morada, el mortiño. El mortiño es un fruto silvestre andino fundamental para aportar la tonalidad y acidez. La libra de mortiño aproximadamente está en $0.50. No la libra, sino la fundita pequeña. Una fundita pequeña de mortiño, 0.50 centavos de dólar o medio dólar. En tanto, las fresas presentan ofertas que llegan a 2 libras por $1, convirtiéndose en una alternativa accesible dentro de la variedad de frutos rojos. Otros ingredientes forman parte del presupuesto. La piña. Una piña mediana o grande alcanza un promedio de $1.50 por el momento, mientras la manzana es ofertada entre 5 y 8 unidades por $1, según tamaño y variedad. Esto sirve para endulzar la preparación. 3 panelas o unidades de dulce de caña cuestan aproximadamente $1.40. A este listado también se suman productos como babaco, manzanilla, uva e ingredientes aromáticos, entre ellos ispingo, clavo de olor, pimienta, dulce y canela. Así, de acuerdo con los vendedores consultados, estos artículos podrían registrar mayores variaciones y aumento de precios conforme aumente el movimiento comercial durante las últimas semanas de octubre y los primeros días de noviembre. El clima, dicen, y el costo de transporte han inflado el precio levemente de las frutas, pero intentamos mantener ofertas por volumen, dicen los comerciantes de frutas. ¿Qué puede pasar ya cuando lleguen las últimas semanas, los últimos días para esta tradicional bebida, que es una tradición y que las familias en Ecuador

esto. No sabemos qué va a pasar para los días mismos, ya que estén cerca de esta tradicional colada morada. Pero sin embargo, ahora ya comenzaron a subir los precios. Gonzalo Flores conquista la taza Olmedo República del Café 2026. La calidad del café producido en el Cantón Olmedo, provincia de Loja, volvió a quedar en evidencia durante la cuarta edición de la Taza Olmedo República del Café 2026. Este certamen, que tuvo como ganador a Gonzalo Javier Flores Paladines de la parroquia del Latingue, con una variedad sidra que alcanzó 87.75. El concurso se desarrolló del 21 al 25 de septiembre del 2026. Forma parte de una agenda que incluye talleres de cosecha y barismo, foros, recorridos por fincas cafetaleras, ruedas de negocios y el Festival del Café. Este certamen busca reconocer el trabajo a los productores, promover mejores prácticas y fortalecer la cadena productiva, además de contribuir a proyectar la identidad cafetera de Olmedo hacia nuevos mercados. Uno de los momentos centrales fue la evaluación y posterior premiación del Top 10. Uno de los jueces, 5 catadores, participaron en la evaluación de 22 muestras inscritas. En una primera etapa se conformaron 3 mesas de catación, una destinada a cafés lavados y 2 a cafés naturales. Luego de la evaluación y tabulación de resultados, seleccionaron las 10 muestras con puntajes más altos, que fueron sometidos a una nueva ronda de catación para definir el top 10. Granda informó que posteriormente promediaron los resultados de las rondas para determinar la correlación entre los catadores y verificar la consistencia de las muestras. Finalmente, los jueces emitieron un informe con códigos que posteriormente fueron cruzados y decodificados para conocer la identidad de los productores. Angelino Abad Flores, en el top 10, con un puntaje de 85.16. En el top 9, Byron Bolívar Cuenca Mora, con un puntaje de 85.34. En el top 8, Beatriz Alejandra Rojas Jaramillo, con un puntaje de 85.56. En el top 7, Julio Honorio Torres Aritama, con un puntaje de 85.72. En el top 6, Francisco Abad Ríos, con un puntaje de 85.84. En el top 5, Angelino Abad Flores, con 85.94. En el top 4, Christopher Carrión Guarderas, con un puntaje de 86.26. Mientras que en el top 3, Gabriela Abad Ríos, con una variedad típica nacional, que obtuvo 86.78, presentó notas de manzana roja, ciruela, entre otros sabores. En el top 2, Galo Euclides Cuenca, con variedad Yeiza, alcanzó 87.28, con notas de mermelada, de frambuesa, vainilla y rosas, además de un final refrescante y limpio. Mientras que el top 1, para Gonzalo Javier Flores Paladines, de la parroquia Latingue, obtuvo 87.75, con una variedad sidra, caracterizada por notas de dulce de leche, fresas, té de rosas, limón, hierba luisa y naranja, con un final mentolado. Así, oyentes amigos, la cuarta edición de la Taza Olmedo República del Café cerró así una nueva edición enfocada no solo en reconocer los mejores cafés del cantón y de la provincia de Loja, sino también en fortalecer los conocimientos de los productores, generar espacios de comercialización, abrir oportunidades para que el café de Olmedo llegue a nuevos mercados internacionales. Felicitaciones a los productores de este cantón tan tradicional.

0: ¿Quién no busca el café Olmedo en Loja para comprarse una libra? Hoy ya los supermercados, mercados, tiendas tienen ya esta marca del café Olmedo. Y bueno, el trabajo fecundo de los caficultores es digno cada año también de hacer este tipo de eventos para poder incentivar, para poder motivar, para poder premiar y decirles que están bien en estas iniciativas, que sigan adelante dedicándose a una de las tareas tan difíciles como es sembrar el café, como es también podarlo, como es mantenerlo, como es el de deshierve que hay que hacer de las fincas. Todo esto solo los caficultores con tradición llevan este trabajo cotidiano y nos deleitan con un café a esta hora de la mañana. ¿Quién no está degustando el café Olmedo o diferentes cafés que hay en Loja, como también en la región sur? El café de Apecaf, de Palanda, el café de Aprín, de Chinchipe, Zumba, con tradición. Pero a esta hora, quienes estamos ya en actividades, en los hogares, las amas de casa están preparando el café para poderlo compartir con su familia. Gracias a estas manos prodigiosas de los agricultores, caficultores, hombres y mujeres, como damos en la nota informativa, se dedican por años, por tradición, a deleitarnos a esta hora con un exquisito café. Ya son 6:53, 6:53, amigos oyentes, llevándoles la información a esta hora de la mañana. Vamos revisando también otras informaciones, amigos oyentes, que preocupa. El fenómeno del Niño. En la provincia del Oro, las primeras lluvias ya dejan desbordamientos y deslizamientos. Las primeras lluvias de la temporada dejaron desbordamientos de ríos, deslizamiento de tierras y restricciones en varias vías de la provincia orense. Precipitaciones con intensidades el fin de semana, entre moderada y débil, se registraron desde la tarde del sábado 26 de septiembre en distintos sectores de la provincia. Hasta la mañana de ayer domingo 27 de septiembre, la Secretaría Nacional de Gestión de Riesgos reportó lluvias débiles en Machala, Balsas, Aruma, Piñas, Pasaje y Cantón Atahualpa. Para la noche del sábado, las precipitaciones alcanzaron intensidad moderada en otros cantones como Arenillas y en la parroquia San Juan de Cerro Azul, Cantón Atahualpa. Mientras que en Balsas, Machala, El Guabo, Santa Rosa y Las Lajas se registraron lluvias todavía moderadas. En sectores de Machala y otros cantones se observaron acumulación de agua, pero hasta el corte de este reporte informativo no se registraron inundaciones de gran magnitud ni daños generalizados. Los ríos también aumentaron ya sus caudales. Así, en el sector de playas de Daucay, parroquia San Juan del Cerro Azul, esto en el cantón Atahualpa, donde se produjo desbordamiento del río Chilola. También en el cantón Pasaje hubo ya crecimiento de quebradas y de ríos. Atentos a los cuerpos de bomberos de esta provincia, junto con la Secretaría General de Riesgos, jefaturas políticas y autoridades en territorio están operando ya para poder de alguna manera identificar y, de ser el caso, auxiliar a las personas afectadas. 6:56, 6:00 a.m, oyentes, amigos, con 56 minutos. Vamos a visitar nuestras firmas comerciales. Volvemos con más información.
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2: Son las 6:55.
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1: Estamos, oyentes amigos, ya de regreso en nuestro último bloque informativo. En el campo nacional, 400 personas evacuadas por inundaciones en el cantón Balao. 400 personas fueron evacuadas este domingo 27 de septiembre de sus casas en el cantón Balao, provincia del Guayas, debido a las fuertes inundaciones provocadas por las intensas lluvias registradas durante los últimos días. Los afectados, todos habitantes de la ciudadela Las Madres, fueron trasladados a viviendas de familiares acogientes, informa la Secretaría Nacional de Gestión de Riesgos de Ecuador. Hasta las 15 horas de ayer, la ciudadela permanecía inundada debido al desbordamiento de uno de los ríos que atraviesa el cantón. La Secretaría Nacional de Gestión de Riesgos informó además que dos ríos se desbordaron en Balao, ocasionando afectaciones en diferentes sectores, obligando a las autoridades a activar acciones de respuesta ante la emergencia. Sectores como 100 familias, 28 de mayo, el nivel del agua comenzó a descender durante la tarde, de acuerdo con reportes oficiales. También la prefectura del Guayas hizo presente en este cantón mientras continuaban labores de evaluación de daños y atención a las familias afectadas. Recordarles que Balao es uno de los cantones que pertenece a la provincia del Guayas. Registra recurrentemente afectaciones durante la temporada invernal. Así, oyentes amigos, ya la presencia del Niño se hace presente en la costa ecuatoriana, y ayer 400 personas fueron evacuadas de sus viviendas. Esto en el cantón Balao, provincia del Guayas. En el campo nacional, amigos oyentes, más noticias. Esposa e hija de alias Fito capturadas en Colombia serán trasladadas a La Roca en Guayaquil. La esposa y la hija de José Adolfo Macías Villamar, alias Fito, fueron detenidas ayer domingo 27 de septiembre en Colombia. El siguiente lugar para estas dos personas es la cárcel de La Roca. Así afirmó el ministro del Interior John Reinberg en un video publicado en redes sociales en el que informó sobre la detención. La captura se realizó en Sabana de Torres, cerca de Bucaramanga, República de Colombia, durante un operativo coordinado entre autoridades de Ecuador y Colombia con la participación del FBI y del Centro Nacional de Inteligencia CNI. Se identificó a las detenidas como la Inda Peñarrieta y Michelle Macías Peñarrieta, esposa e hija de José Adolfo Macías Villamar. Inmediatamente también se habló de la detención de las dos mujeres y de la extradición por parte del presidente de la República de Colombia. Más noticias, amigos oyentes. 4 provincias afectadas ya con las inundaciones. Según informe de la Secretaría Nacional de Gestión de Riesgos, en su informe último emitido, en el que detalla las primeras alertas debido a desbordamientos de 3 ríos principales en Esmeraldas y al incremento del nivel de otros afluentes distribuidos en 4 provincias del litoral. La situación más crítica se concentra en Esmeraldas, en el cantón Eloy Alfaro. Allí las intensas crecidas de varios afluentes han provocado que los ríos Cayapas, Onzole y Pambil se desborden de sus cauces normales, afectando a la población civil. Los desbordamientos en estas zonas norteñas se registran en parroquias como Telembí, Santo Domingo de Onzole, afectando directamente a sectores vulnerables como la cabecera parroquial y recinto Capulí, donde el agua ha comenzado a generar estragos. Noticias, amigos oyentes, que llegan hasta nuestra mesa de información. Atención. Frente de Unitario de Trabajadores, UNE y otras organizaciones sociales anuncian movilizaciones para el 8 de octubre. Representantes del Frente Unitario de Trabajadores FUD, Frente Popular y Unión Nacional de Educadores anunciaron que el jueves 8 de octubre realizarán una movilización en rechazo al gobierno. El anuncio lo hicieron este 26 de septiembre del 2026 en Quito. Víctor Andrés Quispe, presidente de la UNE, dijo que la movilización es en rechazo a las políticas del gobierno de Daniel Noboa en áreas de salud, seguridad, derechos y libertades, para que se frene la criminalización de líderes sociales. Bedoya anotó que la decisión de la movilización también es porque estarían siendo víctimas de una persecución por parte del gobierno y que no se concretan pedidos de registros de directivas para unas 100 organizaciones sociales. Destaca que hay más de 100 organizaciones que no han sido registradas las directivas desde hace más de un año. Eso es parte de una estrategia del gobierno para debilitar a movimientos sociales. Sin el registro se imposibilitan acciones y planes, dice el dirigente del CEDOUD. Noticias, amigos oyentes, que estamos presentando a esta hora. Atención, la minería ilegal, ejércitos de Ecuador y Perú fortalecerá cooperación fronteriza. Iquitos, capital del departamento de Loreto, en Perú, fue el sitio donde se llevó a cabo la reunión de mandos regionales de la frontera entre Ecuador y Perú, en la que participan autoridades militares tanto de la República de Ecuador como también de la República del Perú. La minería ilegal es parte de estas reuniones, la principal amenaza común en la frontera ecuatoriana peruana. Ahí la cuarta división del ejército Amazonas del Perú tiene bajo su jurisdicción las provincias de Carchimbabura, Sucumbíos y parte de Esmeraldas, provincias limítrofes con Colombia, Orellana, Napo, Pastaza y parte de Morona, Santiago. Una alta fuente del ejército ecuatoriano que participó en el encuentro explica que las reuniones de mandos regionales con los pares peruanos se desarrollan de forma anual o cada 6 meses. Se identifica que las amenazas comunes son la minería ilegal, cuyos efectos debemos tratar de minimizar. Grupos armados organizados están no solamente en Colombia y en Ecuador, ya están en territorio peruano. Estamos en una coalición multinacional. Tenemos que tratar de alguna forma poner freno a las amenazas de los GAO, especialmente a los que vienen desde Colombia, comenta este boletín informativo. Ahí los ejércitos de estas repúblicas fronterizas ejecutan reuniones, arman estrategias con la finalidad de que no se siga extendiendo en sus territorios la explotación de minería ilegal. Ya son 7:13, 7:00 a.m. amigos oyentes, con 13 minutos. El municipio de Loja expropia 50 lotes en el conocido sector de Alcázar de Jipiro. Esto con la finalidad de reubicar a familias de la ciudad Victoria. El municipio lojano obtuvo la autorización judicial para la ocupación inmediata de 50 lotes en el proyecto habitacional Alcázar de Jipiro. Para ello, el Tribunal de lo Contencioso Administrativo y Tributario admitió a trámite sumario la demanda de expropiación presentada por el Cabildo, mediante la que busca dar cumplimiento a sentencias dictadas a favor de las familias damnificadas del barrio Ciudad Victoria en Loja. El proceso judicial inició tras no concretarse un acuerdo previo entre las partes, por lo que la municipalidad recurrió a la figura legal de la expropiación para garantizar adquisición de los inmuebles. Así, oyentes amigos, el municipio con la expropiación trata de dar solución a las familias afectadas en la ciudad Victoria por los constantes hundimientos de sus casas. 7:14. Ya son 7:00 a.m. amigos oyentes, con 14 minutos. Más noticias que les estamos llevando a esta hora. Abelardo de la Esprilla sobre captura de esposa e hija de alias Fito. Públicamente dijo que se las voy a enviar con gusto a mi buen amigo Daniel Noboa para que respondan ante la justicia ecuatoriana. Así se expresó el mandatario colombiano. Después de la captura de la esposa e hija de alias Fito, Abelardo de la Esprilla tuiteó en su cuenta de X y dijo: en Sabana de Torres, Santander, fueron detenidas mediante notificación roja de Interpol Inda Mariela Peñarrieta Tuárez y Michelle Yamilet Macías Peñarrieta, requeridos por la justicia ecuatoriana por lavado de activos. Son la esposa y la hija de alias Fito, quien encabezó, dijo el mandatario. El mandatario colombiano señaló que las autoridades ecuatorianas investigan a las dos mujeres por el uso de empresas de papel para lavar dinero de la organización. El mandatario colombiano confirmó además que serán entregadas a Ecuador. Se las voy a enviar, dijo, con gusto a mi buen amigo, el presidente Daniel Noboa para que respondan ante la justicia ecuatoriana, para que vean que donde vayan en territorio colombiano, ningún lavador de narcodólares que raye con la justicia tendrán acogida en Colombia. Serán inmediatamente capturadas y reportadas a su país de origen, en este caso, a Ecuador, dijo el mandatario colombiano. Detalló que la captura participaron la Policía Nacional de Colombia, el Ejército y la Fiscalía, junto al FBI de Estados Unidos y autoridades ecuatorianas. El ministro del Interior, por su parte, John Reinberg, había informado previamente que en el operativo también participaron la Policía Nacional del Ecuador y el Centro Nacional de Inteligencia. De la Espriella destaca la cooperación entre los dos estados. Asegura que Colombia no será más refugio para lavadores de activos que dañen las finanzas y que alimenten el crimen transnacional. El presidente colombiano agregó, en la era del tigre, las familiares de los bandidos que delincan con ellos no quedarán impunes. La captura fue anunciada este domingo por las autoridades ecuatorianas y colombianas, luego de que ambas mujeres fueron localizadas en territorio colombiano. Ya son 7 de la mañana con 17 minutos, 7 con 17 minutos, amigos oyentes, en el primer informativo regional Ecuador Amazónico al día.
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1: Oyentes, amigos, y para finalizar nuestro primer informativo, vamos a presentarles un artículo importante para que la clase política que están de candidatos a diferentes dignidades entiendan las herramientas que tienen a sus manos por ley y por constitución. El Plan de Desarrollo y Ordenamiento Territorial es la brújula para los GAD. El inicio de una nueva gestión en los gobiernos autónomos descentralizados es el momento idóneo para revisar el instrumento técnico que rige la planificación territorial. El Plan de Desarrollo y Ordenamiento Territorial, la Ley Orgánica de Ordenamiento Territorial, Uso y Gestión del Suelo, reconoce que este instrumento no es estático, sino susceptible de reforma cuando las circunstancias del territorio lo justifiquen, previa la evaluación técnica correspondiente. El Código Orgánico de Planificación y Finanzas Públicas, en su artículo 41, define a los PDOTs como herramientas para la toma de decisiones estratégicas de desarrollo con visión a largo plazo, cuya implementación responde a las competencias que la Constitución de la República, Suprema Ley y la ley atribuyen a cada nivel de gobierno en el marco de la descentralización. Su estructura exige tres componentes ineludibles. Uno, diagnóstico. Dos, propuesta y modelo de gestión, que deben guardar coherencia entre sí para garantizar la validez jurídica y operativa del instrumento. Pero más allá de su naturaleza normativa, el PDOT constituye el eje articulador de la inversión pública, orienta proyectos y programas, permite verificar el cumplimiento de metas y sustenta con fundamento técnico la pertinencia de futuras modificaciones, su dimensión participativa obliga a incorporar a la ciudadanía, organizaciones sociales y sectores productivos. En consecuencia, la elaboración o actualización de los PDOTs trasciende al cumplimiento de un requisito administrativo. Se trata de un ejercicio de responsabilidad institucional que permite transparentar la gestión pública, medir sus resultados ante la ciudadanía y vincular la planificación con la realidad concreta de cada territorio. Las nuevas autoridades locales tienen en este instrumento no solo una obligación legal, sino una oportunidad genuina para consolidar una gestión medible, técnica y participativa al servicio del desarrollo de los pueblos. Así, oyentes amigos, este mensaje de este artículo va dirigido a los futuros alcaldes y alcaldesas. Sin planificación, las ciudades seguirán como están. Sin utilización del mandato constitucional y legal que tienen los gobiernos autónomos descentralizados, sin poder incluir al pueblo soberano o a la ciudadanía para que conozcan cómo ustedes planifican, y la improvisación, como vemos que algunas ciudades, a pesar de tener estos instrumentos legales, que no los ponen en práctica, seguirán desordenadas las ciudades. ¿En qué sentido? Sin agua potable, sin alcantarillado, sin plantas de tratamiento de aguas residuales, sin espacios verdes, porque muchas ciudades no han sido planificadas con tiempo o a tiempo. Entonces se vuelven inhabitables, desordenadas, las calles llenas de bache, de polvo, porque no se planificó, porque no pudieron los alcaldes y alcaldesas utilizar esta nueva gestión de cómo se debe administrar un municipio. Todo se ha improvisado. Las obras se están haciendo a control remoto. No le dan prioridad a las obras que son fundamentales, como son las obras de vida. Y por eso es que vemos unas ciudades totalmente lejos de la aplicación del Código Orgánico de Planificación y Finanzas Públicas. No han leído el artículo 41. No están utilizando las herramientas para esta toma estratégica de desarrollo, con una visión no de 4 años, sino con una visión de muchos años, 20, 30 años, cuando hay una buena planificación. No han utilizado las competencias que les da la Constitución y que le da a cada nivel de gobierno en un marco de descentralización. Entonces, estos componentes que estamos dando en este artículo, que no pueden ser ignorados por los futuros alcaldes y alcaldesas, tienen que utilizar el diagnóstico para saber cómo reciben a la ciudad o sus ciudades, porque también los PDOTs debe planificarse para las parroquias, cabeceras parroquiales. Pero ahí es importante el diagnóstico. Después del diagnóstico, la propuesta y el modelo de gestión. 3 herramientas fundamentales. Y luego, en el presupuesto participativo, porque los presupuestos que tiene cada GAD tiene que socializarse con los ciudadanos, habitantes en el cantón. Los ciudadanos tienen que conocer el presupuesto para cada año y las obras que se van a priorizar de acuerdo a la capacidad económica que tiene el municipio. Esto no lo vemos, al menos en nuestras ciudades de la Amazonía. Vemos que los señores alcaldes no están utilizando el plan de desarrollo y ordenamiento territorial y están gobernando o administrando sin contar con una brújula importante que esté en la Constitución y en la ley. Ojalá las nuevas autoridades que vamos a elegir utilicen estas herramientas para buscar ciudades inteligentes, ciudades que en otras partes de nuestro país sí tienen planificación y han convertido en políticas públicas de tal manera que con ordenanzas, a más del plan de desarrollo y ordenamiento territorial, se ve que así se vayan de sus 4 años las nuevas autoridades que vienen, ya quedó la herramienta y una planificación para que continúen con las obras que necesitan los ciudadanos. Oyentes, amigos, aquí nos despedimos de Ecuador Amazónico al Día. Gracias por habernos acompañado. Quedan cordialmente invitados para el día de mañana a partir de las 06 horas. Un excelente inicio de semana. A nombre de mi compañero Fernando, que está en controles, y de quien está aquí al frente este micrófono, Ángel Núñez Aranda, les agradecemos cordialmente y los invitamos para mañana martes. Muy buenos días.
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4: Son las 7:28.
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1: Son las 7:30.
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0: y 30 minutos.
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0: bendiciones en este lunes. Que Dios me los bendiga. Saludos, Padilla y Chino. Éxitos.
1: Muchas gracias.
2: Hola, tía.
1: Muchas gracias, mi corazón. Que Dios

claro, por supuesto. Un abrazo grande a la gente que me amplifica en el Cantón El Panqui. Están disfrutando de la programación. Están a todo volumen de escuchar el dial 92.1. 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

0: que gusto en la primavera. ¡Ajá! En el dial 92.1. Ya nos están amplificando, qué chévere. Definitivamente qué bien. Gracias por estar con nosotros en esta mañana fantástica, en esta mañana fenomenal, llena de buena música y de buen ambiente. 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Un saludo para mi querida Pauli. ¿Cómo estás, Pauli? Excelente mañana, mi querida Pauli. Que te vaya de lo mejor. Disfruta al máximo de este maravilloso y fantástico, bendecido día lunes, iniciando la semana de labores con toda la buena actitud, por supuesto. Qué gusto saludarte, mi querida Pauli, a toda la gente que está allá en sintonía del dial 92.1 para pasarla de lo mejor, definitivamente, en este maravilloso día lunes. El tiempo exacto, claro, 9:31 minutos, las 9 de la mañana con 31 minutos. Saludos a la gente que se va integrando a la sintonía de la radio a través del dial 92.1, o si no, también puedes seguirnos a través de nuestras redes sociales en TikTok, Instagram, Facebook como Jacobito Novoa Medina. Un abrazo a la gente que está observando el live en vivo del TikTok de Jacobito Novoa Medina. Sí, señor, en esta mañana estupenda, sensacional. Vamos con toda la buena actitud, señoras y señores, para ponerle así nomás y tanta lámpara. 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Gracias a la gente que está disfrutando de la programación a esta hora de la mañana. 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Gracias a la gente que me está amplificando a esta hora de la mañana. Para mi querida Gaby, ¿cómo estás, Gaby? Te envío un abrazo grande y a la gente que me escucha en el Guayas. Saludos a la gente de Guayaquil a esta hora de la mañana. 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Joshua, que sigue esperando la pantalla. ¿Qué dice? Oye, pero si no me escribe, ñaño, si no me llama, no me escribe. Esa pantalla ya está lista, loco. Pero lo que pasa es que si no me llama, no me escribe, ¿cómo podemos hacer para entregársela, pues, hermano? Joshua, ahí está su pantalla, ¿ah? Ahí está su pantalla de varios centímetros, a propósito, pilas. Ojo al parche. Listo, muy bien. Bendecido inicio de semana, señoras y señores, con buen ambiente, con buena actitud, en este fantástico, maravilloso día lunes. La mañana está bastante chévere acá en la olla lojana. La mañana está realmente bastante espectacular. ¿Listo? Mijín, saludos para la Pepa Alejo. Hola, ¿cómo estás? Qué gusto saludarte, mi hermano. Te envío un abrazo grande. ¿Para quién era el saludo, mi brother? ¿Para quién? A ver, acá tengo. Buenos días, amigo. ¿Hace cuñas publicitarias? Claro, por supuesto. Lógico. Claro, Vinicio, por supuesto, puedes comunicarte conmigo a través del 0994-843542. 0994-843542. Saludos para la Pepa. ¿Cómo estás, Pepa? Te envío un abrazo grande, mi hermano. Millón bendiciones para ti y para toda la gente que está laborando junto a ti en esta mañana sensacional. ¿Listo? Venga y verá qué goza. Jacobo, te amo. Yo también, yo también. Oye, Einer Valencia, loco, se pegó hat-trick, loco. ¿Ah? Oye, tapó muchas bocas, hermano, el man. ¿Ah? El man se pegó trillo. 3-0, 3-2 quedó frente a Racing Boca Juniors. Bien por el fútbol ecuatoriano. A veces subestimamos a las personas y eso nos da una gran lección. No hay que subestimar a los seres humanos, ¿sí? En el rato menos pensado, vea, ¡bloom! De a tres, hermano, y tapó muchas bocas. Sí, señor, venga y verá que goza. Venga y verá que goza. Saludos a la gente que nos observa también allá en los Estados Unidos a través de la www.radioamazonasfm.com. A la gente de Llanzasa, un abrazo inmenso. A la gente que me escucha en el Pangui, buenos días. A la gente de Gualaquí, Urquiza, acá en Loja, sintonía total del dial 92.1. Qué chévere. Recuerden comunicarse conmigo, 09 94 84 35 42, o a través de el 09 85 45 60 24. Ok, listo, estamos así con toda esa buena actitud sensacional en esta mañana bendecida por papá Dios, sin lugar a dudas. Pa'lante, a como pinte, siempre pa'lante, ok. Vamos a la pauta, mi querido DJ Chino, ya volvemos, ya regresamos, ya estamos contigo en un momento.
1: Eres bello, el hombre que quiero. 9:35 minutos.

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2: 9 y 36 minutos.
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0: actitud de campeona. ¡Vamos! Esa es la alegría, señoras y señores. El ambiente súper positivo en la mañana. ¿Ok? Saludos para mi querida Marisela Rojas. Ya en sintonía de Radio Amazonas, acá en Loja. Muchas gracias, qué chévere. Feliz y bendecido día para todos, amén. La gente de Cafetería Mandala, buen día. Éxitos, amén. Buen programa. Saludos a la familia Rosero, que están amplificando la radio a esta hora en la mañana en Zamora. Gracias a la gente que disfruta con nosotros de la programación espectacular, como siempre, a través del dial 92.1. Gracias. A propósito, tengo un abrazo inmenso para los bombones de Puinza, para el bombón más hambriento, Mauricio, el hombre de hierro, que se ponga pilas con el café y los panes, que ya tienen hambre. Los bombones más comen que camellan. Un abrazo, chicos, de Puinza a esta hora de la mañana. Chévere, millón bendiciones, éxitos. ¿Cómo?
1: Ay, me hace reír, parece tonto.
0: Oche, cosa más grande en la vida, chicos. Gracias por estar con nosotros. Gracias por compartir buena música en esta mañana sensacional. Chévere. Vamos a ir a la pauta publicitaria, señoras y señores. Ya regresamos de inmediato. Ya volvemos. No te vayas.
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3: 10:01.
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0: 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Sí, señor. Venga y verá qué goza. 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Vamos a la pauta publicitaria, señoras y señores, ya regresamos, ya volvemos con más de la programación, por supuesto, ya regresamos con el segmento interactivo de la mañana del día lunes. Volvemos.
1: 10:31 minutos.

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señores, está con nosotros amplificando la radio. Venga, venga, venga, venga, venga, venga, venga. Y verá que goza. Ese es el ambiente espectacular. Mucha atención a la presente convocatoria. Zamora, 28 de septiembre del 2026, Asamblea General Extraordinaria. El Sindicato Provincial de Choferes Profesionales de Zamora Chinchipe, por resolución del Consejo de Administración y atención a lo que dispone el artículo 36, 37, 38, 39 y 40 del Estatuto y el artículo 10 de su reglamento, convoca a la Asamblea General Extraordinaria de socios y socias de nuestra organización para el día domingo 4 de octubre del presente año, a partir de las 17 horas en el Teatro de la Institución. De no existir el quórum reglamentario a esa hora fijada, se iniciará una hora después de lo con los socios presentes, en donde se tratará el siguiente orden del día: 1. Contratación del quórum; 2. 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Nombrar el Tribunal Electoral de la Institución; 5. 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Licenciada María Eufemia Gómez Márquez, secretaria de Actas y Comunicaciones del Sindicato de Choferes Profesionales de Zamora.

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0: ¿Qué tal, amigos y amigas oyentes? Ya nos encontramos acá en los estudios principales de Radio Amazonas 92.1 para llevarles esta segunda entrega de noticias. Saludamos a quienes nos escuchan a lo largo y ancho de la provincia de Zamora Chinchipe, como también en la provincia de Loja. Nuestras líneas habilitadas, el 0985 45 60 24, para que ustedes puedan hacer información con nosotros a esta hora de la tarde. Gracias a quienes nos sintonizan a través de nuestro dial y también quienes ya se empiezan a conectar con nosotros a través de nuestras plataformas digitales. En este día lunes 28 de septiembre del 2026 marcamos exactamente las 12 horas con 9 minutos y vamos a revisar el recorrido informativo que se genera ya a esta hora de la tarde y también con importantes invitados que ya se encuentran con nosotros acá en los estudios principales de Radio Amazonas 92.1.
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0: Como lo habíamos anunciado a través de nuestras redes sociales, también ya se encuentra con nosotros en nuestro estudio de la ciudad de Loja, Jason Espinosa, jefe de marketing digital de ILE, a quien le vamos a dar la bienvenida. Muy buenas tardes, Jason, gracias por estar con nosotros para hacer información a esta hora de la tarde.
2: Hola, Cristian, hola amigos que nos escuchan a través de Radio Amazonas, gracias por la invitación y gracias por permitirnos compartir con ustedes información relevante con respecto a nuestro nuevo producto que Industria Lojana de Especerías lanzó hace unas semanas y que queremos darles a conocer a ustedes a través de este prestigioso medio.
0: Correcto, vemos acá también en la mesa que han traído su exhibición de los productos que se va a poner en el mercado. ¿Qué representa para ILE este lanzamiento de este nuevo producto? Empecemos por el nombre, el ají criollo.
2: Bueno, déjame decirte, Cristian, que este nuevo producto representa una innovación que continuamente ILE está haciendo con alguna de las líneas de producto que maneja, y el nombre mismo lo dice, ají criollo. ¿Qué más criollo que comer con este nuevo producto que nosotros lo lanzamos al mercado, que ya está en las perchas ecuatorianas en las 24 provincias del Ecuador y que trae ese toque como para acompañar las comidas, ya sea de la costa, de la sierra, del oriente o de la región insular? Porque es un ají con un grado de picor suave, digámoslo así, para quienes les gusta el ají, y que lo pueden poner ya sea en el bolón, en el encebollado, en el tamal, en cualquier plato que ustedes imaginan. Y justamente bajo este concepto nace la pregunta: ¿a qué le pondrías tu ají criollo de ILE? Tú, Cristian, ¿a qué plato, bueno, le pondrías tú?
0: Por lo general, eso te iba a preguntar, ¿de dónde nace la idea? Y como ya estamos en esta conversación, tú bien lo has manifestado, ¿no?, en diferentes productos. Es común, creo que en los hogares, en la mayoría de los hogares ecuatorianos, en la costa, en la Amazonía, en la sierra, de cuando tú te sirves el almuerzo, por lo general yo lo pongo en las sopas, y le da ese sabor diferente a las comidas.
2: Le realza el sabor a cualquier comida. Y sí, justamente este ají nace para eso, para ponerle a cualquier comida que tú te imagines, porque sí o sí, en cualquier parte del Ecuador, como tú mencionas, en el almuerzo le preguntas, vas a un restaurante y preguntas si el ajicito, tal vez tiene el ajicito, y bajo este concepto nace ají criollo, que es como para todas las comidas, para cualquier paladar que quiera darle ese toque picante a las comidas o ese toque casero también a las comidas, nace ají criollo.
0: Jason, vemos aquí los productos, a ver si es que también nos puedes ayudar a enfocarle a la camarita que tenemos por acá. A ver, vamos con esa primera presentación. Lo que vemos en el envase, lo que tú estás teniendo en la mano, es la presentación que se va a exhibir para que el público, ¿dónde lo puede encontrar al producto? Y el precio también, que se está preguntando la gente.
2: Buenísimo, Cristian. Te comento, ILE ha sacado dos presentaciones de este nuevo ají criollo. El que tengo en la mano es en presentación de botella, y también tenemos una presentación en doypack o sachet, como lo conocemos normalmente. Ambos son de 200 gramos y ya los pueden encontrar, como te mencioné, en cualquiera de los supermercados o tiendas favoritos a nivel nacional, y también lo pueden hacer a través, pueden realizar la compra a través de ILE Shop, ahora usando el número WhatsApp 098 98 30495.
0: Este es un nuevo método que ustedes les están lanzando al público para que puedan adquirir directamente los productos que realiza él.
2: Esta metodología de venta online o de compra online para el consumidor final, pues nace hace algunos años ya. Ya ha estado, ya tienen esta opción como los usuarios de poder comprar en línea. Obviamente existe como cláusulas específicas a través de $10 se puede hacer la compra a través de Ile Shop. Está no solo este nuevo ají criollo, sino están todos los productos de Ile. Y a través de $10 ya puede hacer como la compra el usuario en cualquiera de las provincias del Ecuador, porque nosotros tenemos como esta capacidad de distribución, estamos a nivel nacional y nos facilita también poder hacer estas ventas online y puerta a puerta para el consumidor final.
0: Jason, nuevamente, si nos repites el numerito para que la gente que nos está escuchando, nos está observando a través de las plataformas digitales.
2: Claro que sí, Cris.
0: Le recordamos, de $10 en adelante
2: pueden adquirir.
0: No necesariamente el producto que están exhibiendo el ají, porque no sé si le podemos recordar también a la ciudadanía qué productos nomás, porque es común que creo que en las familias ecuatorianas, en las amas de casa, quienes se dedican a la cocina, no puede faltar productos Chile.
2: No pueden faltar productos Chile. 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
0: Perfecto. Por acá, Jason, voy a dar lectura a algunos mensajitos que nos están dando. Vos nos dabas la pregunta.
2: Claro que sí.
0: Para la ciudadanía que quiera participar con nosotros, está habilitado el 0985-456024. La pregunta que tú hacías, ¿a qué le pondrían el ají, a qué producto, a qué comida le pondrían? Es común por acá. Estefanía Noriega nos dice a través de las plataformas digitales, me gusta el ají con el encebollar. Marisol Tibán nos escribe, dice, buenas tardes, joven Cristian Núñez, ayer tuve el orgullo de probar ají criollo de Ile, es muy rico. Ayer estaban en la Plaza San Sebastián, felicito a la empresa por este producto. Ahí va mi pregunta, ¿qué características podríamos decir que diferencia este producto, de este ají criollo con los demás?
2: Bueno, muchas gracias a los comentarios primeramente por probar también nuestros nuevos productos, por atreverse a innovar ese paladar también. Nuestro ají criollo tiene entre sus ingredientes, digámoslo así, cúrcuma, pero también tiene zanahoria, que es como este toque que le da el toque diferenciador al producto de ají criollo. Y también, como en todas las líneas que manejamos, es con especias naturales, es decir, nos mantenemos a los principios con los que nace Industria de Lojana de Especería Chile, y esto hace como que lo hagan diferente frente al mercado. Entonces, A lo que comenta nuestra audiencia, pues también le estamos haciendo algunas degustaciones a nivel local, pero también a nivel nacional, donde las personas pueden encontrar el producto, pueden degustar el producto y también si gustan llevárselo. Y también, Cristian, quiero aprovechar para las personas que ya estén comprando nuestro producto. Ahora estamos con una promoción de lanzamiento. Todos nuestros productos, todo el producto de toda la línea de ají criollo viene con un código. El código se encuentra impreso en el empaque, es un código o un texto, digámoslo así. En el caso de la botella viene con un texto que dice criollo B más 5 números empaque Doypack o Sachet viene con la palabra criollo de más 5 números. Estos códigos los pueden ingresar al WhatsApp 093 96 17 65 7, seguir todos los pasos y poder participar por premios como cenas o experiencias gastronómicas preparadas por nuestros chefs corporativos. También pueden participar por kits parrilleros, o también lo pueden hacer por kits de productos. Mensualmente vamos a hacer un sorteo con las personas que compren y registren sus códigos para que puedan participar por estos premios. Importante, Cristian, es que conserven los empaques para poder verificar que sí se hizo la compra. Correcto. Y que puedan reclamar su premio. Esto igual, la participación está abierta para las 24 provincias del Ecuador, así que si aún no compra, no prueba el ají criollo, vaya a su supermercado favorito, a su tienda favorita, compre su ají criollo, pruébelo y por supuesto participe por estos premios. La participación o la campaña dura hasta noviembre, así que tienen chance
0: todavía. Todavía hay tiempo entonces de disfrutarlo, comprarlo y encima participar y ganarse los premios que siempre ha tenido él y esta característica. En el mundial tuvimos la oportunidad de escucharles también la promoción que hubo.
2: Exacto.
0: Y se ha quedado con esa idea, Ile, ¿no? De seguir promocionando.
2: Sí, siempre estamos premiando como a nuestros consumidores porque es una forma también de que la gente pruebe y también se quede con esa sensación de que Ile acompaña al hogar en no solo en la mesa, sino también en diferentes experiencias que está realizando durante los lanzamientos o campañas específicas que mantenemos dentro de Industria Lojana de Especerías.
0: Jason, nuevamente para que la ciudadanía nos vaya identificando el producto, quienes nos están pudiendo observar, obviamente nos están escuchando a través del dial 92.1, el envase normal, el que estábamos exhibiendo, ¿cuál es el precio a la venta al público?
2: Sí, buenísimo. El precio a la venta al público del empaque, por ejemplo, el de botella es de 1.60. El PVP es de 1.60 y el Doypack es de $1.
0: $1.
2: Sí.
0: Pero tienen la misma cantidad, solo diferenciaría el envase y el sachet.
2: Exacto, el envase y el sachet. Esto por lo general es mucho más útil, por ejemplo, para un restaurante que necesitan como un envase más rígido para poder, uh-huh. Para que los comensales puedan utilizar el producto, y esto ya puede ser como para la casa, pero igual, la cantidad y la calidad sigue siendo la misma en cualquiera de los envases.
0: Jason, tal vez tienen planeado como campaña seguir distribuyéndose por la ciudad. Hemos visto que por acá nos ponían que estaban el fin de semana en San Sebastián. ¿Tienen planeado en la semana también estar en alguna plaza de Loja exhibiendo el producto?
2: Sí, justamente, no solo en Loja, acordémonos que estamos a nivel nacional. Por ejemplo, estamos viendo la posibilidad de en Guayaquil poder estar en el malecón del 2000 para poder... justamente por fiestas de Guayaquil. También recientemente estuvimos en el Parrilla Fest en Guayaquil, y en Loja estamos continuamente participando en algunos eventos. Ahorita puntualmente no te podría indicar cuáles son los lugares donde vamos a estar haciendo estas degustaciones, pero si gustan mantenerse al tanto y tener más información de dónde vamos a estar y tienen como ese bichito de ir a probar el ají criollo, pues manténganse atentos a nuestras redes sociales. En Facebook estamos como Grupo Ile y en Instagram igual como Grupo Ile, para que puedan enterarse de dónde estaremos haciendo degustaciones con respecto a este nuevo producto y a todos los productos que manejamos dentro de Ile.
0: Muy importante entonces ahí para que la ciudadanía que nos esté escuchando, tú le decías, ya pueden adquirir los productos, ya están en la venta en los diferentes mercados, micromercados, tiendas también ya lo pueden adquirir. ¿Qué significa para irle seguir innovando en este tema de la cocina ecuatoriana? Si nos puedes comentar un poquito.
2: Sí, te comento, Cristian, que ILE normalmente todos los años está innovando en el tema de productos, obviamente haciendo un estudio de mercado que nace desde el departamento de marketing, y luego sí con el departamento de innovación y desarrollo se buscan como los productos más top, digámoslo así, o que más necesidad tiene el consumidor con respecto a poder facilitarles también un poco el al momento de cocinar. Y bajo estas necesidades, ILE innova y también genera como nuevos productos, obviamente que estén de acuerdo a la calidad estándar que manejamos dentro de Industria Lojana de Especerías ILE. Entonces, por ejemplo, como te comentaba, el año pasado nacieron algunos productos, señora verdura, señora costilla, dos tés funcionales y tres snacks. Entonces, continuamente estamos como innovando o generando nuevos productos para que la cocina ecuatoriana sea más casera, digámoslo así, sepa más a casa.
0: Al sabor tradicional. Al sabor
2: tradicional, exacto. Y también que facilite de alguna forma la cocina, porque muchas de las veces ya las personas que tenemos una edad un poquito joven, digámoslo así, nos da como, tenemos menos tiempo en la cocina, tenemos menos tiempo para cocinar, y los productos de ILE tienen esa practicidad de poder facilitar a la hora de cocinar en cualquiera de las recetas que las personas tengan como a su gusto.
0: Jason, para la ciudadanía que todavía no se ha animado a probar el producto del ají criollo, porque me imagino que ustedes lo sometieron a un proceso para de ahí exhibirlo al público, ¿le recomendarías que prueben este producto del ají criollo que lo está lanzando ahí?
2: Sí, mira que yo soy una persona que quizá no es muy consumidora de ají como tal. Y este producto me gusta mucho por el grado de ají que te comentaba.
0: A eso iba, Jason. No es muy alto el grado
2: no
0: de ají.
2: No es muy alto. Es más una salsa. Por eso mismo dentro del nombre es salsa de ají criollo. Es una salsita que... Pero, por ejemplo, yo el tamal lo como con ají, porque tamal sin ají no es tamal, ¿no?
0: Exacto.
2: Entonces, yo, por ejemplo, el tamal sí o sí tiene que ir con una salsita de ají, y este es perfecto, por ejemplo.
0: Cabe para mí, perfecto para...
2: Para poder comer mi tamal sin que me pique y sin que me cause algún sabor, algún mal sabor en el paladar a la hora de comer.
0: Entonces, recomendado para quienes no sean muy amantes al ají, que lo prueben y de ahí sí conversamos.
2: Sí, sí, sí, que lo prueben y que nos cuenten en comentarios qué tal es el sabor del ají criollo, cuál es el grado de picor al que llegaron, y nos dejen también pues como sus comentarios.
0: Porque por acá por los comentarios veo, la mayoría me dice, yo ya lo he probado el ají con el encebollado.
2: Con el encebollado.
0: Un plato tradicional ecuatoriano.
2: Exacto.
0: Y un producto de ILE también ecuatoriano.
2: Así es. Bueno, sí, con el encebollado debe ser muy rico, porque el caldito del encebollado, lo mariscoso del encebollado también debe dar ese realce al ají, entonces debe ser un match súper bueno.
0: Correcto. Jason, finalmente, ¿qué tus palabras finales invitando a la ciudadanía para que pruebe este nuevo producto del ají criollo?
2: Bueno, muchas gracias, Cristian, primeramente por permitirnos compartir esta conversación. Gracias a toda la audiencia de Radio Amazonas por escucharnos. Y nada, que dejarles con la duda de a qué plato le pondrían su ají criollo de ILE, y que nos cuenten también cuáles fueron su experiencia al momento de probar este nuevo producto de ILE.
0: Me imagino que también como departamento de marketing están enviándoles a la gente para que les comenten en redes sociales, para que les vuelvas a repetir, porque la pregunta está, y vemos que ha habido interacción, nos ponen por acá con el tamal. Con el encebollado, y hay bastante iniciativa.
2: En el oriente, por ejemplo, con un ayampaco, no sé si es como común. En el oriente yo he estado como en algunas comunidades de la Amazonía, y por ejemplo la jimia ahí es muy común comerla, entonces también es como que como un producto que quizás se puede acercar un poco a este producto que lo usan mucho en la Amazonía. Entonces la idea es que también la gente interactúe, para interactuar con respecto a el ají criollo nos pueden seguir en Facebook, en Instagram, como ILE Ecuador, y ahí pueden estar al tanto tanto de la campaña que estamos ahora de compra del ají criollo, para que puedan participar por experiencias gastronómicas y más, y también pueden interactuar con nuestros posts de a qué comida le pondrían su ají criollo.
0: Y veo, los que nos siguen enviando los comentarios, veo, dice, ayer yo también ya probé y también con el encebollado. O sea, ganaba más el
2: ganar el encebollado.
0: La tendencia del encebollado. El encebollado. Que por acá el tamal, nos dijeron, está ganando
2: el bolón, el mote. Es súper rico, recomendadísimo. Así que te voy a dejar también esta presentación para que tú la pruebas en tu casa. Gracias. Y a ver, nos vas contando.
0: Y ahí les doy también las publicaciones
2: nos comentas con qué lo acompañaste y qué tal te pareció el sabor y el grado de picor.
0: Muchísimas gracias a Jason una vez más por haber hecho información con nosotros. Les deseamos los mejores de los éxitos. Sabemos que este producto en el mercado va a tener una tendencia muy favorable en el país, porque como tú lo has dicho, ILE es una marca orgullosamente creada en la región sur del país y que ha tenido un despliegue increíble a nivel nacional.
2: Sí, por supuesto, Cristian, y por supuesto gracias, agradecemos infinitamente a todos los consumidores ecuatorianos que apuestan por la industria nacional y que día a día van al mercado, van a la tiendita de barrio y eligen siempre lo nuestro. Entonces, agradecidos infinitamente con todos nuestros consumidores, y te voy a dejar esta cajita también para que la sortees entre todos los
0: tal vez si la podemos exhibir en la camerita. Claro. para que vean los premios que nos están dejando ILE. Ahí está, entonces, para
2: mira,
0: quienes
2: esta es la cajita.
0: Vamos a ver a entregarles a los compañeros en nuestras diferentes programaciones para que hagan el sorteo. Agradecemos a ILE que siempre nos ha brindado esa confianza como medio de comunicación, así que estén atentos. Ya les vamos a dejar a nuestros compañeros para que la creatividad y alguien se pueda llevar este producto y pueda disgustar. Muchísimas gracias por hacernos llegar al medio de comunicación.
2: Muchas gracias a ti, Cristian.
0: Agradecemos. 2:30, nos vamos a una pausa publicitaria. Regresamos con más información en Noti Amazonas.
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1: Atención, mucha atención al siguiente comunicado. El Sindicato Provincial de Choferes Profesionales de Zamora Chinchipe realiza la convocatoria a la Asamblea General Extraordinaria. El Sindicato Provincial de Choferes Profesionales de Zamora Chinchipe, por resolución del Consejo de Administración y en atención a lo que disponen los artículos 36, 37, 38, 39 y 40 del Estatuto y el artículo 10 del reglamento, convoca a la Asamblea General Extraordinaria de Socios y Socias de nuestra organización para el día domingo 4 de octubre del presente año a partir de las 17 horas en el Teatro de la Institución. De no existir quórum reglamentario a la hora fijada, se iniciará una hora después con los socios presentes, en donde se tratará los siguientes puntos del orden del día. Primer punto, constatación del quórum. Segundo, apertura de sesión. Tercero, análisis y aprobación del reglamento de elecciones. Cuarto, nombrar al Tribunal Electoral de la institución. Cinco, posesión del Tribunal Electoral. Y seis, clausura. Nota. Podrán tener voz y voto todos los socios y socias que se encuentren al día en sus obligaciones del año 2026. Por la importancia de los puntos a tratarse, rogamos puntual asistencia de sus asociados. Atentamente, licenciada María Gómez Márquez, secretario de Actas y Comunicación del Sindicato de Choferes Profesionales de Zamora Chinchipirado, Zamora, el 28 de septiembre del 2026.

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1: Atención, mucha atención. La Escuela de Capacitación del Sindicato de Choferes Profesionales del Cantón Yanzaz invita a todos los interesados a matricularse para el curso de la obtención de la licencia tipo E regular, la misma que cuenta con un camión y un tráiler para las prácticas de conducción. Las matrículas se están vigentes hasta el día martes 6 de octubre del 2026. Las clases son virtuales y las prácticas presenciales. Las matrículas se están aceptando en la Secretaría de la Escuela de Capacitación ubicada en el barrio San Francisco, calle José Arcentales, entre Oquías y Guidasoles, en los horarios de atención de 8 a 12 y de 14 a 18 horas, cupos limitados. 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Atentamente, abogado Sergio Salinas Cueva, secretario general del Sindicato de Choferes Profesionales del Cantón Yanzaz.
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1: 12 horas con 41 minutos. Caso apagón. Instrucción fiscal cierra con 31 procesados y versiones pendientes. Los detalles a continuación en la siguiente nota informativa.
2: Y la investigación por la millonaria estafa de Progen al Estado ecuatoriano entra en una nueva etapa. La instrucción fiscal terminó el pasado sábado con 31 procesados, pero también con versiones que no llegaron a rendirse y nuevos cuestionamientos del exgerente de Selec, Fabián Calero, quien llevó su reclamo a organismos internacionales.
3: La instrucción fiscal del caso Apagón terminó el pasado sábado con 31 personas procesadas por presunto peculado. Sin embargo, al cierre de esta etapa quedaron pendientes varias versiones, entre ellas la de la ex ministra de Energía Inés Manzano, el ex gerente de Selec Fabián Calero y los directivos de Progen. Manzano fue convocada por segunda ocasión el viernes, pero no acudió. Su defensa pidió que declare por Zoom desde España, pero la fiscalía mantuvo la convocatoria presencial. Pese a las múltiples insistencias, los ejecutivos de Progen, John Manning y Andrew Williamson, tampoco comparecieron. El exgerente de Selec, Fabián Calero, no logró rendir su versión. En una carta enviada a organismos internacionales de derechos humanos, aseguró que pidió por 5 ocasiones comparecer por vía telemática y que fiscalía se lo negó. También cuestionó que los entonces ministros de Energía no hayan sido investigados, según él, con el mismo rigor. Calero sostiene que su única actuación en los contratos fue una resolución del 10 de junio de 2024 con la que se delegó su ejecución. El exfuncionario también asegura que una comparecencia presencial implicaría su detención porque existe una orden de prisión preventiva en su contra. Por eso afirma que presentó acciones ante organismos internacionales y pidió que observen el proceso. El caso Apagón investiga los irregulares contratos para la adquisición de generadores eléctricos para paliar la crisis eléctrica de 2024. La fiscalía sostiene que se entregaron más de 104 millones de dólares a Progen. Y con el cierre de la instrucción, el tribunal deberá definir ahora si acusa o solicita el sobreseguimiento de los procesados. Informó Álvaro Terán.
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1: 12 horas con 43 minutos. Más información que compartimos con nuestros amigos oyentes a esta hora de la tarde. El fútbol a la luz del día. Gobierno solicita modificar los horarios en la crisis eléctrica. En medio de la sequía y el déficit energético que amenaza Ecuador, el gobierno plantea el traslado de los encuentros deportivos a horarios diurnos. Ante ello, hay criterios divididos sobre la solicitud, especialmente de los aficionados. La crisis energética que atraviesa Ecuador alcanza también al fútbol. El gobierno nacional realizó un llamado a los clubes organizadores y aficionados para evitar la programación de los partidos y actividades durante la noche como parte de las acciones destinadas a disminuir el consumo de la electricidad ante la actual sequía y el déficit energético. El pedido fue planteado por el ministro del Ambiente y Energía, Juan Carlos Blum, quien sostuvo públicamente que no es el momento de mantener campeonatos de fútbol en horarios nocturnos. Esto en cuanto a la información que compartimos con nuestros amigos oyentes, lo que tiene que ver con el tema de la situación de la electricidad en el país. Las autoridades buscan disminuir aproximadamente un 10% el uso de electricidad en los hogares y preservar los niveles de agua existentes en los embalses utilizados para la generación hidroeléctrica. La situación climática mantiene bajo presión al sistema energético, por lo que el gobierno tampoco descarta la ampliación de racionamientos si las condiciones se empeoran. El planteamiento gubernamental ya genera reacciones dentro del ámbito deportivo. Para Gonzalo Piña Burneo, periodista deportivo consultado por los medios de comunicación, mientras no existe una solución definitiva al abastecimiento eléctrico, trasladar los encuentros constituye una alternativa que puede contribuir a enfrentar la emergencia. Reducir el consumo durante la noche podría ayudar a disminuir el riesgo de interrupción del servicio en los hogares ecuatorianos. Además, considera que el cambio puede generar un beneficio adicional relacionado con la seguridad ciudadana, especialmente en el contexto en el que el gobierno ha adoptado medidas extraordinarias en distintas zonas del país, manifestó. Señaló que algunos compromisos de fútbol de segunda categoría inicialmente previstos para las 8 de la noche ya han sido trasladados a horarios de la tarde desde su perspectiva. Esta modificación representa un doble aporte, menor demanda de energía y mejores condiciones del desplazamiento de los aficionados.
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1: Gobierno prepara incentivo hasta el 10% de descuento por ahorro de energía.
4: Y ante el riesgo de un nuevo déficit de generación, el gobierno busca que hogares y empresas pues reduzcan su consumo de electricidad. Mientras las industrias ejecutan desconexiones de un día a la semana, los usuarios residenciales pues podrán acceder a un incentivo de hasta el 10% de descuento en la factura a cambio de reducir las planillas.
3: A las puertas de un nuevo estiaje que amenaza con reducir la generación eléctrica en el país, el gobierno prepara un incentivo para que los hogares disminuyan su consumo de luz. El ministro de Ambiente y Energía, Juan Carlos Blum, anunció que Arconel diseña un mecanismo para premiar a los usuarios que ahorren energía con descuentos de hasta el 10% en su facturación mensual. La medida tendrá una vigencia de 6 meses y en los próximos días se conocerá la fórmula de cálculo y los criterios para acceder al beneficio. Analistas consideran que el gobierno debe aplicar todas las medidas posibles para reducir el consumo y enfrentar el déficit de generación que estiman en alrededor de 1.300 megavatios.
5: Creo que bastante innovador lo que pretende y lo que ha propuesto el ministro. Son soluciones, digamos que paliativas, porque al final del día, siendo que ayuda y que se puede gestionar de mejor forma los embalses y todo. Digamos que el tras bastidores de esto es algo complicado, porque al final del día es un freno a la producción.
6: Nosotros tenemos que tener esa cultura de ahorro. Hay otros países que se les sube la tarifa y ahí sí, o sea, como a todo mundo, cuando se nos toca el bolsillo, ahí sí valoramos.
3: Pero también advierten al gobierno que deberá precisar cuánta energía espera ahorrar con estas medidas, cómo se medirá la reducción de cada usuario y cuánto le costará al Estado compensar a los hogares que disminuyan su consumo.
5: Y la estrategia para evitar apagones es la que nos ha llevado hasta donde estamos. Más energía costosa de barcazas, más energía a precio de chulco de Colombia, más generación con diésel que hoy está a 6,50 el galón.
3: Mientras se prepara el incentivo para hogares, las empresas con mayores niveles de consumo ya participan en un esquema de ahorro eléctrico. Las industrias AB1 y AB2 ya se están desconectando del sistema integrado un día a la semana, generando un ahorro de 3.200 megavatios hora.
6: Pero eso no sería lo ideal. Lo ideal sería de que cuando no haya las hidroeléctricas, tiene que inmediatamente ingresar todo lo que es generado por

0: clientes.
1: Desde este lunes se suman a la desconexión unas 9.000 industrias de mediano voltaje que aliviarán en unos 1.800 megavatios hora la demanda eléctrica nacional, informó Álvaro Otera.

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1: 12 horas con 51 minutos. ¿Qué es lo que pasa dentro de la cárcel del encuentro? Vamos a revisar la siguiente nota informativa que la realizó Ruth del Salto conjuntamente con el ministro del Interior, John Rimberg.
2: Del Salto Díaz, Ruth María. Ministro, estamos pasando ya el filtro para entrar a los patios de la cárcel del encuentro.
3: El segundo filtro que estás pasando.
2: ¿Quiénes pasan por aquí diariamente?
3: Todos.
2: ¿Quiénes son todos?
3: Toda la administración, toda la seguridad, todos aquellos que van a pasar ya hacia el sistema penitenciario tienen que pasar por acá.
2: Este es un centro de aislamiento, la cárcel del encuentro. ¿Familiares, abogados pasan también por este filtro?
3: No, familiares no vienen para acá. Abogados son vía telemática.
2: Solo vía
3: salvo
2: telemática.
3: Alguna excepción particular que se disponga, pero ahí todo es vía telemática.
2: ¿Cámaras ubicadas estratégicamente?
3: Todo el sistema penitenciario tiene cámaras.
2: ¿Quién las revisa? ¿Quién borra después esa grabación?
3: No borra nadie. Es un sistema como este. Por ejemplo, esto es un sistema auditable. Yo puedo entrar desde afuera a ver cuántas personas han pasado, quiénes han entrado, si las personas que deben pasar diariamente lo están haciendo. Entonces, de esa forma podemos revisar. Las cámaras, tenemos un centro de monitoreo acá y tenemos dos centros de monitoreo externos.
2: Me llamó la atención que veo las cárceles están bajo el SNAI, policía. Pero he visto mucho militar en el trayecto.
3: No.
2: ¿Está la policía
3: Los centros penitenciarios están divididos en el país. Unos bajo el control de la policía y otros bajo el control de las Fuerzas Armadas.
2: ¿Y este está bajo
3: el control? Este está bajo el control de Fuerzas Armadas. Este cambio lo hicimos, creo que son 2 semanas atrás máximo.
2: ¿Por qué?
3: ¿Por qué? Porque hacemos un proceso de renovación de personal. Esta es la cárcel de máxima seguridad. Aquí están los peores delincuentes, los peores criminales y los que más poder o más economía tienen para querer o tratar de comprar ahí. Entonces, nosotros para ayudar, para que no sea, no puedan caer ellos en esto, nosotros vamos cambiando el personal. Este es un cuarto de revisión. Entonces,
2: ¿quién está aquí cuando, en este cuarto de revisión?
3: Este cuarto de revisión, cuando se detecta algo en el sistema que necesita una revisión ya más invasiva. Entonces, si es un hombre, viene un hombre, un militar hombre. Si es mujer, viene una militar mujer. Cierran las puertas y aquí tienen una revisión.
2: Son
3: celdas temporales. Simplemente llegan acá hasta que sea, porque aquí tienen que ellos pasar por un registro.
2: Los controles de las cámaras, ¿qué pasa si hay un corte de energía, por ejemplo?
3: Aquí no hay cortes de energía.
2: Nunca.
3: Tenemos
2: inhibidores
3: todos los
2: de celular.
3: Hay inhibidores de celular, hay inhibidores.
2: ¿Pero funcionan o son como los que en su momento estaban en la cárcel de?
3: Lo demostré hace un ratito que te dije, perdieron la señal de celular. Aparte que no existe señal de celular acá. Existe la inhibición, existe el inhibidor de drones. Hasta la fecha son más de 650 drones que se han bajado los inhibidores aquí, que han tratado de llegar acá a la cárcel de encuentro. El espacio aéreo está cerrado aquí. Aeronaves no pueden volar, helicópteros no pueden pasar, aviones no pueden pasar. Esto está declarado como una zona de seguridad. ¿Qué significa zona de seguridad? Que tampoco pueden construirme en los alrededores.
2: La cárcel del encuentro, ¿fue considerada como una respuesta a la emergencia en su momento? ¿O esto representa el sistema penitenciario que ustedes quieren mantener
3: esto
2: a largo plazo?
3: Este es el sistema penitenciario, este es el lugar donde la gente realmente viene a pagar por lo que ha hecho. No los centros vacacionales que

0: Cuando entró el gobierno encontramos las diferentes penitenciarías donde habían piscinas, galleras y todo lo que ya ha podido evidenciar.
1: Solo está actualmente la cárcel del Encuentro con este requerimiento de seguridad especial.
0: La Roca.
1: ¿Qué pasa
0: también
1: con los 35 establecimientos que hay en todo el país?
0: No, es la cárcel del Encuentro, La Roca, que está en una cárcel también de máximas para mujeres. Son las dos que están realmente habilitadas para este tipo de cárceles. El resto de cárceles son cárceles que están bajo el control policial, bajo el control militar. Se ha hecho o se los tiene educados cada uno en sus celdas, etcétera, pero no tienen las mismas seguridades que esos centros penitenciarios porque han estado destruidos por años.
1: ¿Cuántos bloques donde tienen a los internos hay?
0: Son 5 pabellones que existen aquí, 2 pisos, 20 celdas por cada piso.
1: En esas celdas, ¿cómo se hace la distribución? Y por los pabellones, para evitar que haya altercados entre bandas contrarias.
0: No, aquí todos se los mezclan. Aquí y a propósito, todos se los mezclan. Aquí encuentras en una celda lobos choneros y guerreros de lagarto.
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3: 12 horas con 56 minutos. Bueno, ahí estábamos escuchando y también para quienes estaban siguiendo en las plataformas digitales, parte de la estructura de lo que es la cárcel del Encuentro. Podemos decir algo similar, porque no me atrevería a decir que es igual, pero algo que quiere aparecerse a el CECOT que tiene El Salvador y que entre las reformas que realizó el centro de confinamiento del Salvador, que lo hizo Nayib Bukele. Algo parecido, algo similar podríamos decir, que quiere replicarse el modelo de Nayib Bukele. Habrá que ver, el tiempo dirá la razón si están en las condiciones o no de replicar el mismo modelo que ya se está viendo en El Salvador, que es el centro de confinamiento más seguro y donde están los pandilleros que tanto daño le causaron al Salvador. Esas son la similitud que quiere realizar el gobierno nacional. Por eso digo, el tiempo lo dirá si se va a brindar, se va a copiar el mismo modelo, porque también depende mucho de las reformas que se trate de realizar desde la Asamblea Nacional, partiendo de la Constitución de la República del Ecuador, para de alguna manera plantear el modelo en sí de El Salvador. Se tiene planeado también construir otras cárceles donde los reos puedan trabajar, que es la primera fase, porque en El Salvador ¿qué hizo? Todas esas personas que estaban vinculados a sicariato, violaciones, asesinatos, que pertenecían al grupo de pandillas, fueron aisladas, fueron sacados de sus territorios, y en su primer momento El Salvador regresó a restaurar el orden, la seguridad para los ciudadanos. Ya el segundo momento que realiza el tema de la política carcelaria Nayib Bukele es en cuanto a la situación de los reos de menos peligrosidad. ¿A qué hablo eso? Reos que están por accidentes de tránsito, delitos menos graves, ¿ya? Esas personas les garantizan el derecho al trabajo, los hacen trabajar en El Salvador para que ellos mismos se paguen su estadía dentro de la cárcel, porque hay que recordar que le cuesta al Estado, le cuesta a los ecuatorianos tenerlos en estos lugares, en estos centros carcelarios. Cuando hablamos de un centro carcelario de alta peligrosidad, en El Salvador me refiero, esas personas por lo general no trabajan. Ya en la segunda etapa que realizó El Salvador, quienes cometen delitos menos graves, ellos sí realizan trabajos de carpintería, trabajos de construcción, hacen uniformes para los niños de las escuelas, colegios, universidades. Entonces, a esas personas sí se les da la oportunidad de reinsertarse a la sociedad. Modelo, no estoy diciendo que eso está pasando en Ecuador, ojo. Modelo del Salvador, que se lo quiere de cierta manera replicar en Ecuador. Son interrogantes, ¿no? Que quedarán y ya la ciudadanía puede sacar sus propias conclusiones. El tiempo dirá si están bien encaminados o no con el tema de la política criminal. 12:59. Nosotros de esta manera ponemos punto final a esta segunda entrega de noticias. Agradecemos a nuestra amable audiencia que ha estado en sintonía con nosotros a esta hora de la tarde.
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0: Ramiro Córdoba.
1: 1:30.
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Latino, la más bacana, Radio Amazonas, ya saben, chicos. Bienvenidos y bienvenidas a esta tarde maravillosa. Señores conductores, buenas tardes. A los que están comiendo, buen provecho también. A las señores amas de casa, qué bonito poder acompañarles en esta tarde. A la provincia de Zamora, buenas tardes también. Gustosísimos de poder entrar en sus hogares y en cada uno de sus vehículos o por donde nos lleve. Así que nosotros les damos la cordial bienvenida. Y ya sabes, esperando que también esta semana sea buena, productiva y llena de mil bendiciones para cada uno de ustedes. Así que en esta semana arrancamos con buena música.

Gracias a las mamitas, a los papitos que están ya conectados a través de Radio Amazonas. Ya estamos por acá con el equipo completo ya. Muchísimas gracias también a nuestros oficiantes. También saludando a las secretarias, a los secretarios en los diferentes GAT de la provincia de Zamora, de la provincia de Loja. Una bonita tarde para cada uno de ustedes. A quienes transitan por las diferentes vías, una buena tarde para ustedes. Para los cumpleaños, cumpleañeras, claro. Esto es Radio Amazonas, queremos nosotros ya indicarles ya en poquitos instantes. También estamos ya saliendo en lo que es la plataforma de TikTok. Así que comunicaciones, ya saben, sugerencias esta tarde, el desmadre de las tardes, ¿no es cierto? Donde nuestro DJ estará mezclando esa bonita música. Solamente usted pida qué canción quiere que mezcle nuestro DJ, encantados esta tarde. Sí, sugerencias al 0985456024. Sí, facilito. Esta tarde se llama el desmadre. El

Y como les reiteramos, ya estamos a poquitos minutos de salir también en la plataforma de TikTok. Eso no se pueden olvidar. Si lo que tal la pasaron este fin de semana, coméntenos a través de los mensajes de texto. ¿Qué tal por acá, Snyder? ¿Qué tal la pasó? ¿Bien? ¿Sí? ¿Preparándose para el campeonato? Sí, el hombre también está preparándose para el campeonato que se estará realizando en pocos días. Así que Radio Amazonas también estará presente en este bonito campeonato que ya

Somos Radio Amazonas, señoras y señores. Queremos darle las buenas tardes a los señores conductores. Una bonita tarde para ustedes que están reunidos ya en casita. ¿Quiénes ya llegaron? ¿Quiénes están llegando a sus hogares? ¿Quiénes están disfrutando de ese delicioso almuercito? Buen provecho a cada uno de ustedes. Esta es la tarde internacional que se viene a través de la tropical y de la Amazonía. 92.1 sonando. Sugerencias 0983.

0: y 30 minutos.
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0: 2:36. ¿Qué tal, Yajaira, la diablita? ¿Qué tal la pasó el fin de semana? ¿Cómo la pasamos?
1: ¿Eh? Muy bien, gracias, JL. Trabajando, gracias a Dios. Bien. Lo importante es que hay trabajito, la verdad que para todos hay trabajito y eso hay que aprovechar, gracias a Dios. Sí, nosotros bendecidas por tener trabajito todos los fines de semana y pues aquí dándole también para todos ustedes.
0: ¿Por dónde estuvo?
1: El fin de semana estuve en Memphis. El fin de semana me toca el viernes en Jimbilla y el sábado en Espíndola.
0: Mire qué rica, la tierra rica. A la tierra rica de Cantón Espíndola, tierra de orquídeas y lagunas encantadas.
1: No conozco, ¿verdad?
0: Es súper lindo, súper rico.
1: No conozco, la verdad, primera vez que...
0: Así usted de allá.
1: Mire, qué bonito. Por allá vamos a estar, pues.
0: Una tierra hermosa, un lindo paraíso turístico para que vayan a visitar.
1: Entonces, voy a ir pronto.
0: Sí. Los que han ido a visitar Espíndola se quedan enamorados, complacidos, gente muy amable, rica gastronomía, muchas cosas.
1: Ok, por allá iré a visitar a la familia de JL, voy a ir de parte de él.
0: Eso. Oiga, él dijo que hay rica gastronomía, les dice.
1: Así voy a decir yo. Todo va a ser cargado a la cuenta de JL.
0: Exactamente, claro. Y verá que hay un espacio tan bonito allá en el Cantón Espíndola, se llama la Cabaña de Don Ramiro Rojas. Qué rica comida. Ahí le encuentra justo para... es el barrio, se llama el barrio Guau, a poquitos pasos del Coliseo Municipal. No hay donde perderse. 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
1: Ya, muy bien.
0: Deliciosa gastronomía para que pueda disfrutar.
1: Ya, por allá vamos a estar
0: con todo ese equipo para que lo disfruten.
1: Ok, por allá.
0: Recomendados.
1: Muchas gracias, de verdad, muchísimas gracias también. Y aquí estamos, pues, otra semana más para brindarle, ya sabe, esa energía, esa alegría que usted necesita por las tardes. Si está aburrido, ya sabe, conéctese al dial 92.1, porque aquí estamos para brindarle siempre la mejor diversión. Ahora nos vamos con...
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1: Por allá también vamos a estar, ¿no es cierto?
0: Claro, somos peques.
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1: Así es, ¿eh? Ya tenemos las 2 de la tarde con 43 minutos. Vamos a seguir. Ya estamos, creo que en la página de TikTok. ¿Estamos ya?
0: Sí, ya, ya. Ya puede entrar a la página de TikTok, visualizarnos desde ahí. Darle tap, tap a la pantallita, chicos. Compartan también por ahí. Aquí estamos para complacerle y alegrarle esta tarde de este lunes 28 ya de septiembre. Marcamos en el calendario.
1: ¿Cómo se nos vaya el mes, no?
0: Sí, la verdad así, que ya a pocos días.
1: Dos días más, ¿no?
0: Porque dos días más de acabar el mes y a tres meses creo que de culminar el año, ¿no?
1: Se nos va el 2026.
0: Exacto.
1: Así que es hora de activarnos porque se viene el desmadre de las tardes. Donde sí.
0: Oiga, también ¿sí? por comentarles algo, a ver, chicos, a nuestros oyentes. Por acá nos han hecho llegar un pequeño presente para los oyentes. Claro. Así que vamos a cranear en el transcurso de este set cómo va a ser la dinámica.

0: nueva promoción, el ají criollo. ¿Qué le parece ese ají?
1: Sí, criollo? Oiga, este es muy bueno, de verdad. A los amantes del ají, a los que les gusta el ají. Y si no quieren llevárselo, me lo llevo yo. ¿Sí o no? Uno JL.
0: Qué rico. Es que toda comidita con ají, rico.
1: Así dicen. Oiga, así dicen. Usted, comidita mala con ajicito resbala.
0: Oiga, ¿qué comida más preferida usted le pone ajicito? O algo.
1: A ver, algo que.

0: cante. Y ya pues ahí está ya realizado el platito, pero obviamente es bien picantito esa comidita.
1: ¿No es cierto? Deliciosa, claro. En los ceviches también queda delicioso.
0: Ah, los ceviches, sí. Wow, los ceviches, en el encebollado.
1: Oiga, ¿y cómo no ponerle ají criollo de Ilea? La nueva promoción que está ya está, nos comentaban que ya está en todas las provincias del Ecuador, ¿verdad?
0: Ya está en los centros comerciales, sí, ya puede adquirir. Sí. Oiga, y nosotros le estamos obsequiando set de dos ajicitos, ya sabe, uno en botellita y otro en un sachet. Rico. Estamos obsequiando en esta tarde, así que ya vamos a plantearles cómo va a ser la dinámica para que usted se lleve este bonito set que nos han hecho llegar de Ile.
1: Qué rico, ¿no es cierto? Póngale ají a sus comidas, póngale ají a la vida, póngale Ile. Sazone también sus comiditas, ¿ah? ¿Eh? Qué rico, ¿no es cierto? Bien, así que ya en poquitos instantes ya les damos la dinámica para que se puedan llevar ese hermoso premio, ¿no es cierto? Dos cositas tan ricas de la ají criollo de Ile. 2:46, así que ya le pueden hacer ahora sus sugerencias al 0985-4560-24 si viene el desmadre de la tarde, ¿ya? ¿Dónde? El DJ va a mezclar lo que usted pida. Si usted pide, ¿qué? Le hago algo. Una musiquita nacional con una baladita, él la va a mezclar. Un merengue con un reggaetón, la va a mezclar. Una bachata con una balada, la va a mezclar. Un folclor con reggaetón, lo va a mezclar esta tarde.
0: Así es.
1: Está regalón si
0: usted,
1: esta tarde,
0: exacto, Snyder, ¿eh? Si usted le pide la quemona con ¿con qué puede ser? Con un San Juanito. Claro. También lo mezcla.
1: O con una balada. ¿Por qué será?
0: ¿Por qué será?
1: ¿Qué le parece?
0: Así que ya estamos a través de la página. Por acá nos dice, ¿me puede ayudar con la canción de Corazón Serrano? Gracias, claro que sí, ya les vamos complaciendo, ¿sí?
1: Sí, sí.
0: Ahora sí, nos vamos con otro segmento. Por acá ya nuestro DJ listo para arrancar en esta tarde de solcito, sol bielero. Por acá, ya saben.
1: ¡Rico! Buen sol acá en la ciudad de Loja. Buenas tardes, provincia de Loja. Buenas tardes, provincia de Zamora. A los conductores, una bonita tarde. Las mamitas, a los papitos, a las secretarias, a quienes trabajan en la fuerza de la construcción. Una bonita tarde, Radio Amazonas.

0: inolvidable, ¿no es cierto?
1: Oiga, el fin de semana usted no estuvo en casa. Ahí le callaste, tanto tiempo sin verle.
0: ¡Qué rico! Vamos activándonos al 0985-4560-24, con gusto. ¡Eso! ¡Vamos, vamos! Mezclando.
2: Súbale un poquito el volumen.
0: ¡Épale! Y es así como nosotros comenzamos ya con el desmadre de las tardes. Así que sugerencia, ya tenemos nosotros por acá el papelito y el esferito para anotar las canciones que quiera que mezcle nuestro DJ Snyder, deseoso de ponerle las manos a ese teclado. ¿Qué le parece? ¡Eso! ¡Pumba! Radio Amazonas. A los señores transportistas, una buena tarde. Quienes llegan a la provincia de Zamora, Chinchipe, allá en el terminal terrestre de Zamora. En la terminal terrestre de Yanzaza. Fuerte abrazo para cada uno de ustedes.

0: ajeno. Oiga, era ajeno.
1: Qué rico, ¿no es cierto? Ya llegan por acá mensajes de texto. Mira, y por acá en la tebaina nos están escuchando. A ver, nos piden. A ver, anote, anote, dice. A ver, por favor, que mezcle. A ver, qué bello de la Sonora Dinamita con Pégame tu vicio de Eddie Herrera. ¿Qué le parece, ah?
0: Bello.
1: Sí, de la Sonora Dinamita con Pégame tu vicio de Eddie Herrera. Qué rica música. Ya de a poquito se están conectando ya por acá nuestros amigos. Sugeriendo, sugeriendo para que nuestro DJ mezcle 0985-4560-24.
0: Oiga, ya, claro que sí. Ya sabe que puede comunicarse y solicitar sus temas al 0985-4560-24 en este desmadre de las tardes. Ya sabe que aquí nosotros les complacemos.

0: rico, ¿no es cierto? Bien, estamos recibiendo ya las sugerencias al 0985-456024. Ya nos vamos con el primer desmadre, aún todavía no. Estamos ya finiquitando, para que nos están llegando más mensajitos de texto, las canciones que quieren nuestro DJ que mezcle esta tarde en el desmadre acá a través de Radio Amazonas.
1: 14:53, a las 3 de la tarde arrancamos ya con...
0: Sí, a las 3, sí.
1: ¿3 de la tarde? Ahorita ya nos vamos. Sí,
0: ¿Ahora?
1: Ya, él está regalo.
0: Ah, ya, muy bien. Así que a los amiguitos y amiguitas que vivieron estos temas esta tarde, Snyder le va a complacer.
1: A las señoras secretarias.

0: sugerencias, chicos, sugerencias para que mezcle esta tarde nuestro 16.
1: Recuérdame bien.
0: Vale, la Globo, ve, hola, lo que pidieron la

0: Oiga, por acá también nos solicitan otro temita y dice, por favor, mézclame. No me importa que usted sea mayor que yo, con ni que valieras tanto.
1: Qué rico, buena sugerencia, buena sugerencia. También por acá nos llega desde Belén, Belén, Belén, Belén, para la familia Guarnizo. Hola, mi pana, por favor, si puede mezclar China Zalamera de Ángel Guaraca, China Zalamera de Ángel Guaraca, versus Cuando Vengo Nomás de Paulina Tamayo, ¿sí? Cuando Vengo Nomás de Paulina Tamayo. Muy buena, buena sugerencia. Nuestro DJ va a complacerles. Allá para toda la linda gente de Belén.
0: Reganes dice, buenas tardes, por favor, ayúdame con Me Tienes Loca y Lojana Linda. Lluvia de bendiciones desde Loja. ¿Cómo están? Buenas tardes. Paulina Sánchez, por aquí estamos.
1: Qué buena sugerencia, ¿eh? A poquito se viene el desmadre, ya saben, comunicaciones 0985 45 60 24.

0: cuando están sirviendo ese vasito de cerveza, ¿no es cierto?
1: No parece.
0: Cuando quieren dejarle chiquito, quieren dejarle un poquito.
1: Por acá saludamos a Luisito ya en sintonía. Dice, muy buenas tardes, amigos. Full Amazonas en San Chabaco, activos. Feliz inicio de semana.
0: Eso, Luchito, Luchito, a ver, ¿qué musiquita quiere escuchar, Luchito? ¿Qué mezcla quiere escuchar también?
1: Por acá otro saludito nos dice, buenas tardes, ¿me podrán poner la canción de Magia Latina Luna y el baile del pimpollo de Sharon? René Cabezas, ¿cómo está? Buenas tardes.
0: Anótele que esta tarde es el desmadre acá en Radio Amazonas.

0: vamos a la pausa publicitaria. Enseguida estamos de regreso.
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18: Ya marcamos las 15:06. Por acá nos llegan más mensajitos de texto. Vamos a la lectura por acá. A ver, ¿qué nos dice por acá? A ver, allá en la Esteban Godoy. A ver, ¿quieren escucharnos? Dice, a ver, buenas tardes, chicos. Gracias por esa bonita programación. Que el DJ mezcle Mentirosa de Elefantes con Ni Que Valieras Tanto de María de los Ángeles. Allá en Esteban Godoy. Gracias a los chicos que están ahí sintonizando Radio Amazonas. Ya se viene Elefantes, Mentirosa y Ni Que Valieras Tanto de María de los Ángeles.
19: Oiga, por acá, voy a llegar saluditos a Ronald Domínguez. Dice, hola, saludos, bendiciones. ¿Cómo está? Buenas tardes. César Sarita Ama también nos dice saludos desde la UNL.

0: eso.
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0: ¿Con ají o sin ají?
2: Con ajicito criollo.
0: Dile, por supuesto. Y ya se viene la pregunta también, ¿no es cierto? Para que se lleven,
2: Por aquí estamos, sí.
0: Hermoso regalo de parte de Ile.

0: una cola, pero.
1: Claro, porque el solcito está rico acá en nuestra ciudad de Los Cabos.
0: Sí,
1: señor. Vamos, vamos, vamos, siguiendo, siguiendo las sugerencias. Eso.
0: ¡Épale! Oiga, qué buena.
1: Ni que valieras.

0: después de los cachos.
1: Ni que valieras. Ahí, ahí, ahí nos escucha César en Los Geranios. Bichito también nos escucha en Vilcabamba. Ronald Domínguez. Y César Sarita
0: no
1: me la
0: vale
1: une. Oiga, también el saludito para los señores estudiantes. El día de mañana inicia ya el nuevo periodo académico en la UNL.
0: Oiga, qué bonita. Saludos para todos esos bellos estudiantes.
1: Eso. Épale, épale. A ver, ¿sugerieron esto? Claro, con gusto. Eso, mezclando, mezclando, mezclando en el desmadrazo de la tarde.
0: Eso. ¿Por qué?

0: Oiga, para la seguridad nacional, ¿eh?
1: Ah, eso también para la Policía Nacional.
0: Señor. Y siempre nos escucha la Policía Nacional. Saludito para ellos que están trabajando las 24/7 para la Policía Nacional de nuestro queridísimo Ecuador.
1: Para los maestros de la construcción también, saluditos a todos los que ya están laborando en este rico.

0: Rico, ya saben, sugerencias 0985-45-6024. Envíen los temas que quiera que nuestro DJ mezcle esta tarde, porque estamos de regalones. Y el desmadre de las tardes los lunes, eso. Épale, épale, eso.
1: Ay, ay, ay.
0: En la Clodoveo y en la Esteban, esa sugerencia.
2: Oiga, y si les faltó el fin de semana, súbele, súbele el volumen a la más bacana. Eso. 92.1.
0: Eso. Con la más grande del Ecuador. ¿Eh? ¿Qué tema que nos dejó Paulina Tamayo? Eso, la Paulinita Tamayo. Sonando acá en Radio Amazonas. Uy. Estas son las sugerencias que nos han pedido. Nos están pidiendo más musiquita, más musiquita, más musiquita. Qué rico. 0985-45-60-24. Y nuestro DJ con gusto mezcla el desmadre de las tardes. Eso.
2: LJLD.

0: Imagínese, Wanda Bush parece.
1: Todo ha cambiado, ¿no es cierto? Imagínese.
0: ¡Oy! Por acá nos hacen llegar, dice: hola amigo, buenas tardes, a full sintonía, tu amigo el viejito Mauricio. Una canción del trío fronterizo, Agua de Huachusa.
1: Ah, ya, muy bien, muy bien. Sugerencia, rapidito, 0985-456024. Y pida, ¿cuál cancioncita, qué género quiere que mezcle nuestro DJ? Ejemplo, ¿quiere una bachata con reggaetón? Por supuesto. ¿Quiere una baladita con folclore? Muy bien.

0: Por acá nos dice Julio Delgado: mi estimado José Luis, un saludito para Daira y Julio, que estamos a pulso tenía en Cariamanga.
1: Qué rico para mis grandes amigos Dayita y Julito allá en Cariamanga. Eso para su pequeña también, grandes amigos. Qué rico, Julito Delgado. Saludito mi pana, una bonita tarde para la Dayita y para la pequeña, para Julito, que lo pase chévere allá en Calvas. Rico, saludito para Julito.

0: de ser con Esta es la primera vez.
1: Para que vea.
0: Oiga, tu moza de ser.
1: ¿Por qué nos dice? Estamos escuchándolos en la capital de la República, en la carita de Dios, por favor. Chicos, si pueden poner Llorando se fue de los Jarcas versus Don Medardo cumbia chonera. Ah, qué buenas temas, buenas temas, buenas sugerencias. A todos los amiguitos que quieran escuchar una mezclita rapidito, rapidito, sugerencias al 0985456024. Nuestro DJ les pone para la carita de Dios allá en Quito que nos
0: por acá también nos dice César Saritama, dice: full sintonía de la radio, excelente programa, bonita pero con mañas, y mi destino es como el viento.
1: Ah, caramba. Sí, anótele, anótele, anótele, porque se viene el desmadre de las tardes acá en Radio Amazonas, la 92.1. A ver, Julito, por ahí, ¿qué mezclita quiere escuchar allá en Cariamanga con Dayita y la Peque? A ver, Julito, si tiene la mezclita, mande, mande.

0: desmadre de las tardes se activaron acá. Con rico sol en la ciudad de Loja, para la provincia entera. Buenas, buenas, buenas tardes.
1: Ya sabe, aquí mezclamos su petición musical a través del 0985-45-6024. Lo que quiera escuchar. Merengue con rocola, balada, con cachuyapi, con lo que usted quiera.
0: ¡Claro!
1: ¡Suéltele, DJ!
0: Estamos regalones, estamos regalones. 0985-45-6024 activados. Porque se viene la sugerencia, los peticiones. Se viene. Qué rica, una rocolita con algo, ¿no es cierto? Se viene, eso.
1: Qué bonito.
0: Claro, o lo que ustedes pidan. Esta
1: sírvame,
0: tarde,
1: sírvame. Sírvame, por Dios. Hasta la pancarta me quiere matar.
0: Hasta la pancarta quiere. Imagínese. Con, esa, no con la rocola, eso fue la rocola.
1: Salud, salud. Ponga, haga sonar esas bielas.
0: Hasta la pancarta, hasta el lobo quiere también pegar sus.

Anita también escuchándonos. Qué rico, Julio Delgado, mi gran amigo por allá en Calvas. Y ya mismo retornan al cantón más lindo del Ecuador. Es Píndola, ¿no es cierto? Qué rico, ¿eh? Corazón serrano. Cervecita con algotra, tal vez. Julito con algotra, cancioncita que desee que le mezcle. Vaya, peticiones rapidito, 0980.

0: Pero acá me dicen, quítate las gafas, ¿lloraste o qué? No, no, es el sol.
1: Claro, está fuertísimo el sol por acá. Oiga, por acá nos dicen desde Palanda, por favor, que mezcle Ángel Guaraca, mi pequeña, con Mentirosa de Elefante. A ver, póngale, póngale, a ver. Ángel Guaraca, mi pequeña, Elefante Mentirosa. Allá esa linda gente del oriente ecuatoriano, ¿quieren escuchar? Esa bonita mezcla, claro.

0: si he llorado. No he llorado. Solo es el sol nada más. Pero ¿qué nos dice Maravillosa Radio como la tarde de este lunes? Saludos a todos en la radio, muchas gracias. Julito Delgado dice, saludos a la amiga JL, tiene buen ritmo, salud amiga.
1: Ah, para que vea.
0: Muchas gracias, muchas gracias.
1: Chévere, gracias Julito, gracias.
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0: Oiga, ya no sé qué hacerme con tanto teléfono.
1: Imagínense, ¿eh?

0: tardes.
1: Buenas tardes, me la han cambiado ya, Jairita. Antes pedí agüita, ahora pide cervecita. Qué lindo que se acopló, súper bien.
0: Para que vea.
1: Muchas gracias, Guadalupita.
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0: Te quiero. Nos vamos a ir a la pausa publicitaria, pero ya estamos de vuelta. No cambie de dial en la 92.1.
1: 3:30.
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2: Ok, estamos de vuelta, marcamos las 15 horas más 38 minutos por acá ya en la cabina de la Tropicálida de la Amazonía 92.1. Por acá tenemos saluditos y nos dice, buenas tardes amazónicos, saluditos a Susana Chukimara, Chukimara dice, mi bebé, saluditos para ahí. Yari, saludos a la mejor radio, saluditos. Por acá también nos dice saludos a la mejor del sur, Amazonas. Saluditos, saluditos, oiga, pase, bienvenido, dele tap tap a la pantallita, comparta, comparta. Buenas tardes a todos los que se van conectando al día 92.1. Oiga, y por acá también queremos hacerle...

ajicito criollo. Los que son amantes al ajicito criollo, al ají, a los que les gusta comer todo tipo de comidita con ajicito, esta es la oportunidad para que usted sea acreedor de este bonito set que nos han hecho llegar por acá. Así que la dinámica del día de hoy va a ser responder una pregunta, ¿sí? Los que acierten, las personas que acierten, pues al final daremos a conocer

Si un gallo pone un huevo en el techo, ¿para qué lado cae? A ver, ¿qué dice? Esperamos su respuesta. Al 0985456024. La pregunta del día de hoy es: si un huevo pone un huevo, ¿verdad? Si un gallo pone un huevo en el techo, ¿para qué lado cae? ¿Para qué lado cae el huevo? Usted responda, ya sabe, a través del TikTok también puede responder. Y nosotros acá estaremos gustosísimos de poderles complacer. También estamos complaciendo en esta tarde del lunes en el desmadre de las tardes. Y ya sabe que usted puede solicitar sus temas favoritos, su mezcla, cualquier mezcla que usted desee. Así que ya saben, chicos, por acá estamos ya con...

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0: 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Y esta tarde vamos a arreglar un premio de Ile.
1: Ya solté la pregunta.
0: Ya, a ver cómo
1: y han respondido dos personas.
0: Ah, ya,
1: no. Pero ¿qué dice? Si un gallo pone un huevo en el techo, ¿para qué lado cae?
0: No es cierto, facilita, rápido,
1: facilito.
0: Rápido. Ahí,
1: Cranela, claro.
0: O sea, ¿para qué ladito va a caer el huevo?
1: ¿Para qué lado cae el huevo? Obviamente, pues ¿para qué lado está el techo? ¿No es cierto?
0: Como en la mitad del mundo que se quede el huevo así.
1: Ahí. Oiga, y al final, entre los que acertaron, vamos a hacer el sorteo,
0: sí, sí,
1: ¿ya?
0: Sigan mandando. Sí,
1: entonces,
0: para
1: todavía tienen chance, tienen tiempo para que ustedes sigan enviando sus respuestas al 0985-45-60-24.
0: Así que estuvo, la pregunta está de la siguiente manera. ¿Cómo es?
1: Si un gallo pone un huevo en el techo, ¿para qué lado cae?
0: No es cierto, que no se rompa. Así que pilas.
1: Y también las peticiones, dígala, las peticiones.
0: Rapidito,
1: el desmadre.
0: En el desmadre, por favor. Comunicaciones lo pueden hacer al 0985-45-60-24. Tenemos varias peticiones que nos han hecho ya para que mezcle nuestro DJ acá en el desmadre de las tardes. Saludito para todos los señores transportistas, para quienes están trabajando acá en el centro de la ciudad de Loja, Transportes Urbano Provincial Interparroquial, a los amigos de la Fuerza Amarilla también trabajando acá en la ciudad de Loja. ¿Por acá qué le llega? ¿Por acá le digo algo?
1: Por acá les dice, sí, sí, a una ver, respuesta a la pregunta. Dice, se queda en el gallo mismo el huevo, o sea.
0: ¡Ah, caramba! Se queda porque se queda, ¿no? Qué rico. No, son todas las respuestas. Verá, al final nosotros ya sabemos cuál es la respuesta. Y entre los que acertaron la respuesta, entre ellos se va a hacer.
1: Snyder dice: ¿puedo participar?
0: ¿Pero qué? ¿Para poner o para coger el huevo? ¿Para qué?

0: Oiga, pero ¿dónde estará yendo a dejar los huevos, pues? No sabemos. Por acá Yari nos dice: saludos para mi novio que solo pasa en el móvil, dice.
1: A Snyder, ¿o cuál?
0: No sé, pues, ¿cuál será? ¿Cuál de los novios será? No, qué no sabemos.
1: Qué bárbaro, qué rico, ¿no es cierto? Rapidito, sugerencia 0985-456024 y pídanos el tema que quiera escuchar. A ver, ¿qué mezclita quiere escuchar? Y nosotros con gusto, rapidito, le hacemos a nuestro DJ que le ponga ese temple, esa temperatura que es solo a Radio Amazonas. Después de complacer a cada uno de ustedes.
0: Claro que sí, ahorita nos vamos con otra mezcla bonita por acá que nos han solicitado. Así que, primero va a comer, dice el DJ.
1: Para que vea.
0: Y primero se va a alimentar, de ahí les pongo, oiga, dice.
1: Y de ahí dice el colesterol. Para que vea, el DJ dice que también tiene derecho, ¿no?
2: Sí, hay bastantes peticiones. Sí, bastantes.
0: Pero acá también nos dice: hola, buenas tardes, le saluda José Eduardo, DJ. Desde Lote Bonito, ¿podría ser una mezcla de la canción 40 y 20 de José? José versus Mayores de Becky G.
1: Oh, qué bonito. Claro,
0: saluditos por ahí, José Eduardo.
1: Anótele esa sugerencia tan bonita. Qué chévere. Empezamos ya con el desmadre de las tardes. La siguiente mezcla que nos habían solicitado. Eso. Ahí para la familia Delgado. Qué rico. Escúchanos a través del dial de la 92.1. Saludos. Ya está participando Julito. Vamos, vamos, sugerencia rapidito y vaya participando a la pregunta de la tarde para que se lleve ese hermoso regalo de Ile.

0: yo 20.
1: 40 y 20. Es el amor.
0: Oiga, ¿por qué se ríe? ¿Que no me cree que tengo 20?
1: Lo que diga la gente.
2: Habla bonito.
3: Ya, mi amor, ya. Ya, mi amor.
0: Oiga, tengo 20, de verdad.
1: 40 y 20.
4: Oiga, 20, ¿de qué tiene?
1: Toma mi mano.
4: 20 y 40 son 60, Bra.
0: No, no, yo dije, yo tengo 20. Ya. Él tiene 40, dije.
4: Ah, caramba.
0: Pero ¿qué nos dice? No escuché la pregunta. La pregunta es: si un gallo pone un huevo en el techo, ¿para qué lado cae? Oiga, le comento que nos están llegando varias respuestas. La gente se está activando con esta interacción que tenemos para que se lleven estos ajicitos criollos. Qué bonito.
4: Amigo, claro, gracias a la industria ILE. Industria.
1: Qué rico, ¿eh?
4: Quien se lleve ese gají no se va a arrepentir. Criollito.
1: Y que
4: criollito.
1: Por lo bajo comenten.
4: Está linda y la portada está súper bonita. Está divina la portada.

0: Oiga, quiero mandar un saludito también para Karina Jaramillo en Los Geranios. Ella está full sintonía. También nos ha solicitado un temita de Corazón Serrano, como por aquí ya les vamos complaciendo. Saluditos a la bonita gente de Los Geranios, que está full sintonía de la más bacana, la tropicalidad de la Amazonía 92.1.
1: Rapidito, sugerencia 0985 45 60 24. El desmadre, se prendió el desmadre en las tardes aquí a través de Radio Amazonas. Así que ya saben, estamos complaciendo a cada uno de ustedes en la canción que quiera escuchar. Un reggaetón con una balada con un reggaetón, un vallenato, una bachata, todo, todo eso. Aquí estamos complaciendo las peticiones. Hoy es lunes del desmadre a través de Radio Amazonas.

0: Ellos mandan mano nomás.
1: Las puntas, dice Snyder, solo puntas nomás. Puro calentado nomás, ¿eh? Eso, complaciendo, complaciendo, eso. ¿Nos habían sugerido esto? Claro, con

la linda gente que está llegando acá a la ciudad de Loja. Bienvenidos, quienes están retornando a eso. Por ahí va a sonar con la siento a cada uno de ustedes. Sugerencias rápidas.

ciudad de Loja, bienvenidos. ¿Quiénes están retornando a eso? Por ahí va a sonar. Como lo haciendo a cada uno de ustedes, sugerencias rapiditas.

0: ¿o no?
1: Mentiroso, Snyder.
0: Cierto.
1: Traicionero.
0: Cierto.
1: Este cuento se acabó y esta canción se acabó. Vamos a la pausa y volvemos.
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11: Vamos avanzando ya. Tenemos las 4 de la tarde con 7 minutos. ¿Cómo va el tiempo, no es cierto? Rapidito, sugerencia 0985 45 60 24. Hay muchos blogs.

0: Qué rico, ¿no es cierto? Vamos a hacerlo. Vamos a irnos ya con la mezcla de la tarde. Sí, ya en el transcurso estamos diciéndole la preguntita para que se pongamos como el que se viene ese hermoso producto de Ile. Esos ricos ajíes, ¿no es cierto? ¿Tiene la preguntita por ahí? ¿La tenemos a la vista? Sí, la tenemos para que la diga nuevamente la preguntita. A ver, ¿qué le pasa al gallito cuando está en el techo?
1: Súbamele, súbamele, porque me baja todito ahí. No escucho nada.
0: Súbale, dice como el gallo sube, ¿verdad?
1: Sí, pero ahí le hice la preguntita del día de hoy para que usted sea acreedor de estos ajicitos criollos de especerías Ile que nos han hecho llegar por acá para ustedes, nuestros fieles oyentes. La pregunta es la siguiente: si un gallo pone un huevo en el techo, ¿para qué lado cae el huevo?
0: Mire, facilito, ¿no es cierto? Fácil para que se lleven ese hermoso regalo de parte de Ila. Así que pilitas, ¿el gallo para qué lado, no es cierto?
1: El gallo para qué lado cae, dice. Repitan la pregunta, dice, claro que sí, a ver. Si un gallo pone un huevo en el techo, ¿para qué lado cae el huevo?
0: No es cierto.
1: A ver, respondan a través de la plataforma de TikTok también. Pueden hacerlo a través del WhatsAppito de la más cercana de la tropicalidad de la Amazonía, 09. Ay, se me fue. 85 45 60 24.
0: Facilito, ¿no es cierto? A través de la página de TikTok. La respuesta rapidito, ¿no es cierto? El gallito cuando pone el huevo, ¿para qué lado se va? Rapidito en el techo cuando esté el gallito. El gallito cuando esté en el techo y pone el huevo, ¿para qué lado se va el huevito, no es cierto? ¿Se va al centro, a la esquina? ¿O se quiebra? ¿Para dónde se va?
1: ¿Para qué lado está inclinado el techo, pues?
2: Ahorita no me molestan porque estoy en modo de relajación.
1: Sí está, sí está en modo de relajación.
0: Y está cogiendo el gallo que no bote el huevo para un lado.
1: Por acá también ya nos hacen llegar respuestas a través de la plataforma de TikTok. Saluditos para Yari y para César también, que están en sintonía de la más bacana, ya sabe, la tropicalidad de la Amazonía. Siga, JL.
0: Vamos, sugerencia rapidito, 0985 45 60 24, y nos prendemos, Snyder, con las peticiones.

de copita, yo de colita nomás. No sé ustedes. Yari nos dice buenas noches.

tarde, pero el calor de la radio sube. Saluditos, claro que sí. 92.1 Radio Amazonas, la tropicalidad de la Amazonía. Eduardo Sarmiento también nos dice para participar.

0: picante, ají criollo.
1: Preguenes dice, Santos Ávila Bravo, bonita música, saludos desde Lima, bendiciones, muchas gracias.
2: ¡Corazón serrano!

0: Ya sabe que estamos a través de la plataforma de TikTok como Radio Amazonas 92.1. Entre, pase, bienvenido.
1: ¿Qué le parece, ¿eh?
2: ¿Qué le parece?
1: Qué rico eso, 09-85-45-60-24. Dígale, a ver, dígale.
0: Bandido, te esperaré, bandido.
1: Qué rica música. Complaciendo a todos nuestros oyentes, el desmadre de las tardes a través de Radio Amazonas. Así como le prendemos nosotros, le ponemos ese toquecito alegre a cada uno de ustedes, levantando las vibras. Seguro que en casita están haciendo las tareas también los peques, ¿eh? Y los señores estudiantes de la UNL mañana ya inician clases. Buenas

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1: Y ya saben la pregunta del día de hoy. Si un gallo pone un huevo en el techo, ¿para qué lado cae? Es la pregunta del día de hoy para que usted se lleve estos ajicitos criollos de especerías Ile.
0: Para Rosita Estela Betancourt, Pinzón, hola chicos. Rosita linda, música nos dice Lojita, full sintonía para Rosita Estela Betancourt que nos dice escuchar
1: Rosita,
0: loca.
1: ¿Cómo está? Buenas tardes.
0: Qué rica música, ¿no es cierto?
2: Está loca.
0: Eso cántale, cántale. Y si está en casita, si está solita, hágale, vale.

0: hizo. Oiga, para las caricinas. Carga la sugerencia que nos ha pedido, ¿no?
1: Unas y otras, mamita. Oiga, y ese es para las guambritas de hoy día. No saben cocinar, lavar, planchar, pero ya quieren casarse.
0: Para que vea.
1: Pero marido sí quiere.
0: Para que vea. Oiga, por ahí
1: pasa. Y son casas de la vida real. Yo conozco algunitas, ¿eh?
2: ¡Alócate, bebé!
0: A ver.
1: Súbale el volumen, señor DJ, por Dios.
0: Oiga, por ahí pasó el gallo. Ya se cayó del techo el gallo.
1: Por ahí pasó el gallo ya, por

0: fanáticos que nos estén escuchando allá en el Gote de Paquisha. Un saludito para la gente que trabaja en el Gote de Paquisha. La linda gente en Sur, mi parecer, linda gente que está en sintonía de Amazonas.
1: Oiga, claro que sí, a la bonita gente de Zumbi, el Pangui, Palanda, Zumba. ¿Cómo estamos por allá? Full sintonía.
0: Qué lindo, recorriendo todos los lugares de la Amazonía. Y hemos tenido el privilegio de estar por allá. Qué lindo.
1: A los chopercitos carreteros también, que van por nuestra bella ciudad de Loja y por las carreteras de nuestro bello Ecuador por ahí.
0: Y si van solos.

0: Ceci nos dice, por favor, ¿quién canta ese temita? ¿Quién canta ese temita?
1: ¿Cuál?
0: El que está sonando ahora nos dice.
1: ¿La anterior?
0: No, el que está sonando
1: ahora. Ah, ahorita, La Bella Luz.
0: Eso, La Bella Luz, es del Perú, ¿no? La orquesta La Bella Luz.
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0: Miente tus ojitos.
2: Mira, mira tan bonito.
0: Y la anterior igual, ¿no?
1: Sí, igual. ¿Y qué pasó de La Bella Luz? Qué buenos temas.
0: ¿Qué pasó de La Bella Luz y la actual también de La Bella Luz? Temas de esta orquesta que está saliendo y está
1: pegando
0: sí,
1: fuerte.
0: Sí, sí, señor.
1: 0985456024. Hoy tenemos el desmadre de las tardes. Y también la respuesta a nuestra pregunta es la siguiente. A ver, ¿cuál es? Si un gallo pone un huevo en el techo, ¿para qué lado cae el huevo?
0: No es cierto.
1: Así que envíe sus respuestitas a través del TikTok o a través del número del WhatsApp de la radio, claro, ya sabe, claro. La más bacana, la tropicalidad de la Amazonía.
0: Rapidito, se puede llevar todo el set de Ile. ¿Qué le parece? Ese rico ajicito para que lo comparta este fin de semana. Si está un poquito chuchaque con ese rico ceviche, el ají criollito de Ile es delicioso. Recomendado y económico, ¿verdad? Le comento.
1: Ya, pero ¿qué nos dice Yolandita Flores? Nos hace llegar su respuesta. Muchas gracias.
0: Eso, anótele, Yolandita, anótele por acá. Ceci, complacido Ceci, ¿no es cierto? La anterior, gracias, claro, de La Bella Luz.
1: Sí, de La Bella Luz, sí, ¿y sí, qué sí pasó de La Bella Luz?
0: Exactamente. Buenos temas, buena sugerencia, gracias al 0985456024. Cualquier tema que quieran escuchar y que nuestro DJ mezcle esta tarde, porque es el desmadre de las tardes todos los lunes, hágalo, estamos regalando, necesitamos regalones como Ile también está regalón. Están promocionando ese rico ajicito, delicioso. Oiga, ganas de abrirlo.
1: Muestre, venda el producto, por Dios.
0: Hay que mostrar qué ganas de abrir este rico.
1: Si usted no vende.
0: No es cierto.
1: ¿Cómo?
0: O sea, si usted no promociona, no vende, ¿no es cierto?
1: Claro, hay que mostrar.
0: Claro,
1: hay si que no mostrar. Muestra, no ve. No, oiga, por acá, quiero hacer un llamadito a todas las personas también de buen corazón. Agradecerles también a todos los que fueron al Hornado Solidario.
0: Ah, ya, qué rico.
1: En beneficio a Chavito, era, ¿no?
0: Sí, sí, en las canchas de Chichuhueco, ¿no?
1: Exacto. Qué bonita la gente colaboradora, la gente solidaria. Por acá también quiero pasar igual una pequeña colaboración y ayuda solidaria a un compañero también locutor de radio, también perteneció, fue mi compañero también en una casa radial anterior, y hoy él más que nunca está necesitando de nuestra ayuda, ¿sí? Para Carlos Sánchez Gaibor, él necesita tu ayuda, tiene un diagnóstico de coledocotiatitis con, bueno, tiene una de bilirrubina con 5.8, dice. Necesita poder hacerse una resonancia magnética para diagnosticar su grado de enfermedad que tiene para una operación urgente. Las personas que quieran colaborar, dice, cualquier ayuda suma, Dios les pague, cualquier granito de arena ahora para él es ayuda. Por acá nos deja su número de cuenta, él es el titular a quien le puede hacer llegar. Las personas de buen corazón y que quieran colaborar nos pueden escribir aquí al número de la radio, y si se quieren les podemos facilitar el número de cuenta. Cualquier granito de arena él está dispuesto a aceptar, porque claro, hoy lo necesita más que nunca.
0: Qué lindo, y de eso se caracteriza para la ciudad de Loja o la provincia entera y todo el mundo, ¿no es cierto?, que desea ayudar al prójimo. Por favor, estos son momentos donde debemos ayudar, porque no saben, ¿no es cierto?, nadie estamos extensos de que cualquier enfermedad,
1: en cualquier momento nos toque a cualquiera de nosotros, sí. Hoy no necesita él, Carlito Sánchez, es un locutor también de una casa radial anterior donde yo trabajaba, un ex compañero, y hoy está necesitando la ayuda de todos nosotros, así que.
0: ¿El número de cuenta?
1: Por acá sí, claro que sí. Dice el Banco de Guayaquil, el número de cuenta es 0045-1663-97 a nombre de Carlos Sánchez Gaibor.
0: Carlos Sánchez Gaibor. Así que, a ver, amiguitos y amiguitas, un dolarito va sumando, de dolarito en dolarito vamos sumando a esta bonita noble causa, que de eso se trata, de ayudar. Así como la vez pasada también nosotros hicimos el servicio social de comunicar para que puedan ayudar. Ahora démosle una manito a nuestro coleguita, ¿sí? Por favor, todos necesitamos algún día, ¿sí? Nuevamente vamos a repetir, no sé si me presta un ratito para darle lectura al número de cuenta. A ver, el número de cuenta para que nos ayuden, si alguien desea colaborar, ¿sí? Esta ahorita social para Carlos Sánchez Gaibor, necesita una ayudita, tiene un diagnóstico considerable, por favor, para que nos ayuden. A ver, el Banco de Guayaquil, ¿sí? Quienes tengan el Banco de Guayaquil, es de ahorros, anote, por favor, el número de cuenta, si quiere ayudarlo, por favor, al 00 0045 16 63 97. Le repito, por favor, la cuenta de ahorros 0045 16 63 97. Vamos, el titular es Carlos Sánchez Gaibor, ¿sí? El titular, su número de cédula es el 020-25-25-59-98. Cualquier ayudita suma, Dios les pague, nos dice Carlitos, ¿sí? Así que, por favor, quienes tengan esa amabilidad, a quienes les gusta siempre ayudar, ese es el número de cuenta para que puedan comunicarse con Carlos Sánchez Gaibor, que necesita hoy una ayudita de nosotros.
1: Claro que sí, y así nosotros nos caracterizamos por brindar esa mano solidaria. Hoy lo necesita él, pues a las personas que también quieran, de paso, tal vez necesitan su número personal también, para que se puedan, por favor, contactar, sí, directamente con él. Nos escriben, ya saben, aquí al numerito de la radio. Yo con gusto les haré llegar el numerito para que se puedan comunicar directamente con él. Así que nosotros avanzamos en esta tarde. 4:29 y nosotros acá. Oiga, ¿qué le pasa? Por Dios, ya me,
0: está,
1: ya ve.
0: Está picante.
1: Está picante.
0: Está picante la gira. Si quiere salir, oiga, ni el gallo que puso los huevos y
3: el habla bonito.
0: Qué rico, ¿no es cierto? Estamos en esta tarde en Cheddar a través de Radio Amazonas, interactuando ustedes y nosotros, ¿sí? A través de las diferentes plataformas, en TikTok pueden ayudarnos mandando la sugerencia que deseen esta tarde. Snyder mezcle con ustedes en el madrazo de las tardes. Ya pueden visualizar este rico ají, ¿eh? Este rico ají que se pueden llevar.

0: 4 y 30 minutos.
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7: Y avanzamos, avanzamos, avanzamos.

0: Qué rico, ¿no?
1: Qué bárbaro.
2: A ver, vamos a ver, vamos a ver. Sugerencia rapidito al 0985-456024. Puede hacerlo a través de la página de TikTok. Así que la pregunta está hecha, ¿no es cierto? La preguntita también para quienes van a participar por este hermoso regalo de Ile. Está facilito, ¿no
0: es
2: cierto?
0: Ya tenemos algunos.
2: ¿Sí?
0: Sí.
2: Repítale la preguntita, por favor.
0: La preguntita del día de hoy es: si un gallo pone un huevo en el techo, ¿para qué lado cae el huevo?
2: ¿No es cierto? Hágale como en la mitad del mundo. Usted lo pone al huevo en un, hay un sitio, hay un ladito allá en la mitad del mundo. Lo pone y se queda paradito, ¿verdad? Rectito el huevo, paradito.
0: Se queda parado el huevo.
2: Sí, señor. Y eso en el frío. Y eso en el frío, ¿qué le parece?
0: Oiga, qué bestia, yo tengo la culpa de decir, ¿por? Por ahí está el gallo bello, yo lo veo al gallo.
2: Ahí está el gallo bello, ¿no es cierto? Qué rico, ¿no es cierto? Rapidito puede hacerlo a través de la página de TikTok o a través del 0985-456024. Mande su respuestita o si quiere escuchar estos bonitos temas que en este instante van a sonar. Vamos, está ahí.

0: magia latina y tu abandono, Dianita Lucía Proal.
1: Eso, qué buenas sugerencias, buenos temas. Así estamos sonando acá en el desmadre de las tardes. A través de la tropicalidad de la Amazonía 92.

0: que necesitaba.
1: Claro, alegrándoles las tardes con el desmadre, desmadre a través de la Tropical y de la Amazonía. Sugerencia rapidito, 0985-4560-24. ¿Quiere bachata? ¿Quiere reggaetón? ¿Quiere un pasillo? ¿Quiere una chichita? Hágalo, hágalo en este momento para que Snyder les mezcle. Eso.
0: Me dices que te vas.
1: Eso.
0: Ya no vuelvas a cruzarte por Radio Amazonas.
1: Ya no, no es cierto. Solo manda las flores, nomás. Manda las flores.

0: Para mi linda gente de Nangarice, el saludito especial para Alfonso Cabrera, que nos está escuchando allá en el oriente ecuatoriano. Alfonsito, cuidado, se nos cae, loco. Cuidado, se nos cae, loco. Se nos cae. Qué rico, ¿eh? Para la linda gente, cha, en Nangarice, la tierra calientita.
1: Negrito, negro del alma, ¿por qué no?
0: A ver, cántale, ¿cómo fue, negrito?
1: Negrito del alma.

0: 55 60 24. Ya sabes, solicite sus temas favoritos acá.
1: Rapidito, rapidito. Oiga, ¿cómo ves el tiempo? Ya tenemos las 4 de la tarde con 42 minutos. Así es, Radio Amazonas.

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0: quienes están viajando con nosotros, una bonita tarde. Quienes transitan por la Amazonía del Ecuador entero, en la costa, en la sierra, en todos los lugares donde sale Radio Amazonas y el mundo indefinido, ¿no es cierto? Porque a través de las páginas digitales estamos ustedes y nosotros juntos.
1: Oigan, y esa canción, ¿cómo dice? ¿Por qué? ¿Por qué será que uno se enamora?

0: dele, JL, a ver, dale, dale, saque los pasos prohibidos.
1: Dos, un, dos. Épale, épale. Pollerita, pollerita, eso, alzando esa pollerita, eso. ¿Y quiénes están bailando con nosotros?

0: se pele esa rica gallina y le metes con ese rico
1: y le mete exquisito, criollo.
0: Oiga, ¿y quiénes están con la michelada? Eso sirve también para las micheladas. Qué rico.
1: ¿Cómo se baila? ¿Cómo bailan las negritas?
0: Hágalo bailar a la guía, hágalo bailar a la guía. A ver, sí, sí, un poquito bájese, bájese. Un poquito más. Ahí, ahí, ahí. No, yo le cojo ahí el tablero, cuidado. Eso. Hágalo bailar en la mano, ¿no?
2: Esta denuncia corta del pueblo.
1: Esa falsedad.
0: ¡Qué equilibrio!
1: Eso, miren ahí el ajicito criollo.
0: ¡Qué rico! ¿Eh? Para quienes disfrutan de las ricas micheladas, este ají les cae, pero

0: eso no dan el número, ¿no?
1: Yo, a mí me dijo, oye, llámame solo de día, de noche no, dice, paso de guardia.
0: Oiga, ¿y usted pensó que pasaba haciendo trabajo y trabajo?

0: los dos, ¿para mi marido o para mi querido?
1: Oiga, seguro que es para el marido, porque al querido seguro que le va a ganar con esa cucharita de yesca nomás. Que no se maltrate, no se maltrate. Eso, sugerencia rapidito, 0985 45 60 24, los temas que nos están pidiendo para que
2: mezcle. Si eres bueno.

0: Pero ¿qué nos dice la Policía Nacional del Ecuador? Son sus saludos cordiales. Saluditos. Atención, Ecuador, dice.
1: Oiga, para la seguridad nacional, seguro que con cuchara también, ¿no es cierto?
0: Para mi marido, para mi querido. Depende, ¿para cuál de los dos?
1: Qué rico, ¿eh? Para toda la linda gente del oriente ecuatoriano y de la sierra, buenas tardes. Así bailamos la chichita.
0: Cama de tabla.

0: día.
1: Para que vean, ¿no? ¡Oy! Para esos abuelitos y las abuelitas que nos están escuchando a través de Radio Amazonas.
0: Oiga, y para ahí a la gente de los locales comerciales, también activadísimos en este lunes del desmadre de las tardes por la 92.1 de Tropicalidad de la Amazonía.
1: Allá en la terminal terrestre de Yanzasa, a full parlante. Acá en la terminal también terrestre, acá de
0: los
1: Hertz.
0: En los centros comerciales también, activadísimos.
1: A los señores estudiantes de todo el Ecuador que el día de mañana inician clases en la Nacional, en la NASA. Felicidades a los chicos.
0: ¿Por qué tú te enojas tanto? Por acá nos dice, excelente programación radial. Felicidades, Amazonas, se

0: cordial para la zona, tres Cotopaxi, Tunguragua, Chimborazo, Pastaza, Sogues, Policía del Ecuador. Y saluditos para todos los hombres y caballeros de La Paz, ¿no?
1: Qué rico, ¿no es cierto? Para la Seguridad Nacional del Ecuador, el saludito para mi subteniente, para mi comandante.
0: Por acá Faraón TikTokero también nos dice, buenas tardes, saludos para Faraón TikTokero de Loja en Virgen Pampa. Ve, estamos por aquí, vecinos. Bajo la canción Gallo Fino, por favor.
1: Allá, búsquenle el gallito fino, el gallito fino. Buenos temas, buenas sugerencias. La chichita presente en el desmadre de las tardes a través de la tropicalidad de la Amazonía 92.1.
0: Vamos al oriente.

0: soles.
1: No.
2: Qué rico, para la linda gente del oriente ecuatoriano. Nos vamos a ir a comernos unas ricas culonas allá en Chumbo.
0: Unos chontacuros.
2: Eso.
0: Oiga, ¿cómo será ese gusano meniéndose en la boca?
2: Un gustito diferente, ¿eh? ¿Qué le parece?
0: No sé.
2: ¿No se imagina meniéndose ahí?
0: No me imagino ese gusano en la boca.
2: Oiga, qué rico, ha de ser ponerle un piquicito de este rico ají criollo.
0: Ahí puede que pase.
2: ¿Cierto? Delicioso.
0: Entonces me llevo el ají criollo para allá al oriente.
2: Qué rico. Gastronomía deliciosa en el oriente ecuatoriano. Qué rico, las hormigas culonas. Las anquitas de

0: Lojita. ¿Cómo está Lojita, JL? Con mucho calor,
1: sí,
0: ¿no es
1: sí,
0: cierto?
1: Sí, fuerte, fuerte la radiación. Acá está fuerte el sol. Acá
0: con
1: está
0: mucho calorcito. 0985456024 es la línea móvil para que usted interactúe con nosotros, nos haga llegar sus videitos. ¿Por dónde nos lleva, señores de la Fuerza Amarilla? Señores choferes de transporte urbano, también las damitas de casa, envíen sus videitos, sus mensajitos, y aquí estamos en la tarde del desmadre para complacerles a cada uno de ustedes.
1: Vale, rápido, se viene Snyder rompiendo fronteras. Buenos días, buenas tardes, buenas noches en todo el mundo, eso. Como buenos ecuatorianos.
0: Oiga, ve, yo le canto eso a mi sobrina Venus.
1: Cántale.
0: Oiga, señora, una eso. Cerveza, otra cerveza para mi sobrina.
1: Eso, allá en los United.
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1: Con ese rico sol. Y con ese rico ahí se va a hacer una michelada.

0: arriba. ¿Quiénes están en casita? Seguro están bailando con la Tropicalia de la Amazonía. ¿Quiénes están chicando? ¡Chámelos! Quehaceres de las jornadas de trabajo, una bonita tarde, relajados ahí en su hamaca. En el oriente ecuatoriano tienen su hamaquita afuera.
1: Qué lindo, sí, ¿eh? Oiga, yo le digo que cuando me fui allá la semana pasada a Zamora, qué bonito ver a toda esa gente sentada afuera de sus casas.
0: Qué rico.
1: Con las mesitas, bielas, ahí, qué bueno, qué bueno.

0: música. Oiga, qué rico, ¿eh? La United States.
1: Súbale, súbale, DJ, el volumen un poquito, por favor.
0: Qué rica música. Una bonita tarde para cada uno de ustedes. Bueno, yo llegando ya aquí a la parte final, quiero despedirme. Una bonita tarde para mi linda gente de la provincia de Loja, la provincia de Zamora. Buenas tardes. Gracias por haber compartido. Mañana a las 2 de la tarde nuevamente está JL con ustedes. Se quedan en buena compañía de la Diablita y de Snyder.

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0: personas que han aceptado a la pregunta para ganarse este buen combito de ají criollo de Industrias y Especerías Ile, y de ahí sorteamos el ganador, ¿sí?
1: Caderita, mami, la
0: está picante, dijo J.

Osito Javier Arango para mi compadre Cuñiz. ¿Cómo está? Buenas tardes. Oiga, y esa canción es para los que llegan pateando al perro. Y llegan y dicen, mira mi amor lo que me hizo el perro, tremendo chupetón en el cuello.

0: de muerga, ¿no? Ecuatoriana.
1: Para bailar con alegría.
0: Ahora sí.
1: Sí, señor.
0: Ahora sí, qué bonito, qué bonito. Qué bonito es poder complacer a todos ustedes, poder alegrarles las tardes, poder acompañarlos aquí. Ya saben, la tropicalidad de la Amazonía 92.1. Y como lo prometido es deuda, ya saben que hoy sorteamos.

para poder hacer la entrega. A ver por acá, Snyder, a ver si me muestra la cámara, por favor, que es el número. Voy a numerar, espérenme un ratito para que sea legal.

0: muñequita, nos dice Oli. Soy Yuli. Hola, mi Yuli preciosa. ¿Cómo estás, mi amor? Buenas tardes.
1: Suavecito.
0: Oiga, ¿qué pasó? Por Dios, señor DJ.

0: Mira, ya saben, pórtense bien, pórtense bien. Porque si se portan mal, llámeme. Si se porta mal, si se va a portar mal, llámeme. Si se va a portar bien, no, ahí nomás, deje nomás. Así que chicos, nos vemos el día de mañana, si Dios y la vida lo permite, nuevamente para compartir con todos ustedes de 14 a 17:30. Yo soy Yajaira Ondaneda, la diablita de la Amazonía. Chao, chao, cuídense.
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0: 5:40.
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3: Queridos amigos, reciban un saludo de la naturista, naturópata Marta Solano. Gracias a la provincia de Loja y Zamora Chinchipe, día a día me visitan y van recuperando su salud. Sean ustedes bienvenidos a su programa Salud Natural.
4: Hay personas que en este momento sienten miedo de que llegue la noche. Sí, miedo porque saben perfectamente lo que les espera. Apenas se acuestan en la cama, dar vueltas de un lado para el otro, mirar al techo durante horas, escuchar el reloj avanzar lentamente mientras el cuerpo pide descanso y la mente simplemente no se apaga. Y lo más duro viene al siguiente día. Amanecen cansados, irritados, con dolor de cabeza, sin paciencia, sin fuerzas para trabajar. El cuerpo se siente pesado, los ojos arden y el ánimo desaparece. Atención, usted que me escucha desde Cariamanga. Atención también a nuestros amigos de Yanzasa, de Gonzanamá. El insomnio está destruyendo silenciosamente la salud de muchísimas personas. Gente joven, adultos, ancianos, que ya no recuerdan lo que es dormir profundamente. Hay hombres que se levantan 5 veces en la madrugada. Hay madres que apenas logran cerrar los ojos porque la ansiedad les aprieta el pecho. Hay personas en malacatos que viven agotadas, pero aún así no logran dormir. Y escuche esto porque es serio. Cuando el cuerpo no descansa bien, empieza a deteriorarse más rápido. Empieza a desgastarse, a envejecerse. El sistema nervioso se altera, se daña. La presión puede descontrolarse, aumenta el estrés y hasta la memoria empieza a fallar. Por eso mucha gente dice, ya no soy el mismo desde que dejé de dormir. Y tienen razón, porque dormir no es un lujo. Dormir es una necesidad vital. Hay personas que creen que el problema es pequeño y empieza a depender de pastillas fuertes para dormir, pero después ya no pueden descansar sin ellas y el cuerpo se vuelve dependiente. Por eso tantas personas están buscando alternativas naturales para ayudar a relajar el organismo y recuperar el sueño profundo de manera más equilibrada. 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La valeriana es una de las más utilizadas. Mucha gente consume la valeriana en infusión antes de acostarse porque ayuda a relajar el sistema nervioso, disminuye la tensión que se acumula. También tienes la pasiflora. Muy conocida esta planta por ayudar a tranquilizar la mente cuando hay ansiedad, cuando hay pensamientos que son abundantes, excesivos, antes de dormir. La manzanilla sigue siendo una de las favoritas de muchísimas familias ecuatorianas para ayudar a relajar el cuerpo y aliviar tensiones digestivas que también pueden afectar el descanso. Y atención con esto, la melisa, también llamada toronjil, es otra planta muy utilizada para ayudar a calmar los nervios y generar sensación de tranquilidad. Muchas personas combinan estas plantas en infusiones suaves antes de dormir, acompañadas de hábitos saludables, como apagar el celular temprano, evitar las comidas pesadas en la noche, reducir las bebidas que tienen cafeína. Pero aquí viene algo importante. No todo insomnio es igual. Hay personas que no duermen por preocupación económica, otras por estrés familiar, algunos por problemas hormonales, mire, y otras porque tienen dolores en el cuerpo y ansiedad que se ha vuelto una constante. Por eso es importante recibir la orientación profesional, entender qué está provocando ese problema de insomnio. Y nada menos que nuestra especialista naturista, quien está autorizada académicamente, con experiencia, con la sabiduría que le caracteriza, para poder darnos esa respuesta adecuada y entender de qué manera vamos a solucionar ese problema de insomnio. 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Hay historias que realmente preocupan. Una señora de Catacocha contaba que pasaba hasta 3 noches seguidas sin dormir. Apenas descansaba unas horitas y se levantaba cansada, confundida, llorando. Sin motivo, se sentía muy deprimida. Pensaba que estaba perdiendo la cabeza, ya se estaba volviendo loca. Pero muchas veces el cuerpo simplemente está agotado y sobrecargado. Vivimos llenos de tensiones, problemas económicos, preocupaciones, asuntos familiares, exceso de trabajo, noticias que son malas, negativas, y el abuso del celular, ojo, está cambiando, alertando profundamente el descanso. Está cambiando, alterando profundamente el descanso. Hay jóvenes que pasan hasta la madrugada viendo videos y luego no entienden el por qué viven agotados y de mal humor. En Palanda, algunas familias cuentan que ya nadie duerme tranquilo y el estrés y la ansiedad están afectando incluso a las personas más jóvenes. Y cuando el sueño desaparece, empiezan otros problemas: dolores musculares, irritabilidad, aumento de peso, problemas digestivos, cansancio permanente. Amigos, la lavanda también está siendo utilizada por su aroma, ya que genera relajación. Algunas personas colocan unas gotitas naturales cerca de la almohada o utilizan baños tibios con plantas aromáticas antes de dormir. El cedrón, por ejemplo, es otra planta tradicional muy conocida en el Ecuador. Muchas familias preparan infusiones suaves porque ayudan a relajar el organismo y disminuir la tensión nerviosa. Y algo muy importante es la alimentación, y si es alimentación nocturna, influye muchísimo. Personas que cenan frituras pesadas, bebidas energéticas o exceso de café, esto termina alterando completamente el sueño. El cuerpo necesita tranquilidad para descansar. También es importante evitar las discusiones fuertes antes de dormir. Hay hogares donde la gente se acuesta con rabia, preocupación, ansiedad y la mente sigue trabajando toda la madrugada. Atención, a ustedes que me escuchan en Zumba, si sienten que el cansancio ya está afectando la memoria, la paciencia y hasta las ganas de vivir, no ignores este aviso que te da tu cuerpo. No ignores esas señales. Porque hay personas que empiezan con insomnio leve y terminan con ansiedad severa, triste, una situación de agotamiento extremo. Y algo que preocupa muchísimo es que muchas personas aparentan estar bien por fuera, pero por dentro están destruidas por falta de descanso. 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
3: Quiero agradecer a los amigos de Yanzasa, Paquilla, Centinela del Cóndor, Cariamanga, Vilcabamba, Palanda, Zumba, Valladolid, Catacocha y a toda la provincia de Loja y también toda la provincia de Zamora Chinchipe. 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Mis amigos, les recuerdo que soy su amiga naturista Marta Solano. Que papito Dios y la mamita reina del cisne bendiga cada uno de sus hogares. Y recuerden que la salud es lo primero. Muchísimas gracias.

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0: y 30 minutos.
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5: Atención, atención a la siguiente convocatoria. El Sindicato Provincial de Choferes Profesionales de Zamora, Chinchipe, convoca a Asamblea General Extraordinaria. El Sindicato Provincial de Choferes Profesionales de Zamora, Chinchipe, por resolución del Consejo Administrativo y en atención a lo que dispone el artículo 36, 37, 38, 39 y 40 del Estatuto, además del artículo número 10 de su reglamento, convoca a la Asamblea General Extraordinaria de Socios y Socias de nuestra organización para el día domingo 4 de octubre del presente año a partir de las 17 horas en el Teatro de la Institución. De no existir el quórum reglamentario, a la hora fijada se iniciará una hora después con los socios presentes, en donde se tratará el siguiente orden del día. Primero, constatación del quórum. Dos, apertura de la sesión. Tres, análisis y aprobación del reglamento de elecciones. Cuatro, nombrar el Tribunal Electoral de la Institución. Quinto, posesión del Tribunal Electoral. Sexto, clausura. Nota, podrán tener voz y voto todos los socios que se encuentren al día en sus obligaciones del año 2026. Por la importancia de los puntos a tratarse, rogamos puntual asistencia. Atentamente, la licenciada María Eufemia Gómez Márquez, secretaria de Actas y Comunicaciones del Sindicato de Choferes Profesionales de Zamora, Chinchipe.

0: Son las 7:02.
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